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1: Saludos para Rigo Mendoza, allá desde Playa Brasilito. Con placer eco electrónico a los 90. Bueno, ahí le puse un poquito hace un rato, Rigo. Don Minor también reportándome la sintonía. Mi amigo Graving desde PZ diciendo presente.
2: Eso, Marito, pura vida. Aquí para el Yugo. Madre, no le mando foto, voy manejando, pero hubiera que atardecer más rojo. Se ve aquí desde, bueno, PZ. Eso es todo de momento por el clima, madre. Y escuché que comentaron algo sobre de hace 25 años. Yo esa todavía no me la termino de creer. Saludos.
1: ¿Dónde estaba usted, Graving, hace 25 años? Don Richard desde la Florida, mandándome el atardecer. Hilda desde Villa Bonita, qué bonito se ve eso. Randall Mora desde Cañas. Javi desde Tilarán. Osvaldo Murillo desde Cóbano. Oiga, qué buenas fotos me están mandando, así me gusta. Randital, ¿cómo estás?
3: Saludos, Marito, buenas tardes. Y para ese 11 de septiembre del 2001, güey, yo estaba en clases, estaba en décimo del colegio. Estaba en clases de inglés, si más no me equivoco.
1: Saludos, Randital, desde el Roble de la Juela. Randital Pelón, mi amigo Luigi, las alarmas. Dice, Marito, qué buena música. Yo estoy matizado, como si estuviera en los 80s. Don Helbert, saludos, Helbert.
4: Saludos, Marito. Ahí para el compa, que dijo que qué rico un parcito. Bueno, para el compa no hay un auto que pone, yo sé. Saludos, aquí carretera, Peque Valle, siempre en sintonía.
1: Eso, Herbert, saludos. Dice Errol, Marito, qué nivel, desde Altamar. Un saludo para Sarita y para ustedes. ...60-53-104-1... ¡Qué montón de mensajes, de verdad! Muchas gracias por estar en sintonía nuestra. Repórteme usted a través del 60-53-104-1...

0: Hoy estoy complaciendo bastante a mis amigos los rockeros, ¿ah? Que no se diga que no lo chineo a los rockeros. Mis hermanitos, soy Víctor, desde Ciudad Colón. Curiosamente, mi hija Mary me contó de esta emisora porque le encanta la música que ponen. Yo lo di por el programa, el cassette de 90, dice. Gracias por su excelente programa y la mejor música. Don Edgar Bravo, también saludazo para usted. Gilbert León, diciéndome presente. Saludos para Henry Valerín. También saludos para José, allá está Santo Domingo. ¿Cómo está José? Y los rockeros la cantan. Me dice Juan Carlos, Marito, ¿y la cumbia qué? ¿Qué opinan los rockeros de esta casa? Dice Max, el Rasta. Saludos, Maxito. Gerardo. ¿Cómo estás, Gera?
1: Bueno, Marito, yo tenía 19, casi 20. Sí, estaba en Cartago. Mi tata me despertó todo asustado. Ay, madre. Estados Unidos bajo ataque, mata a un paliado. Yo venía ahí como, no sé, en una fiesta, algo así. Y no había amanecido. No hay resto, yo ahí estaba durmiendo, pero sí fue impresionante. Después ya cuando puso las noticias y ya ver el segundo avión, ya ahí como que entraron un poquito más en conciencia y qué furries. Pero bueno, aquí estamos contándola y qué rico un par.
0: ¿Verdad que sí?
2: Puta, qué rico un parcito, huevo.
0: Saludos para Marlon también, desde Heredia. Oiga, qué bonito atardecer, Mario. Marlon, desde Heredia, tan bonito que es Heredia. Saludos para Kevin, desde La Fortuna de Bagaces. Wilber también, llegando a Palmares. Henry Bermúdez. Qué bonito atardecer, Henry. Mi amigo Will, desde Poás, allá en Alajuela. Vamos a ir a un pequeño corte comercial. Llegamos a las 6:10, así que vamos a ir a una pausa, ya venimos, no le cambie.
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0: como que te va.
1: Don Stanley, ¿cómo estás?
2: Marito, ¿qué me dice? ¿Qué oiga, pasó? Marito, ¿qué? Dice Carmen que le perdieron la cadenita, Marito.
1: ¿Será que tiramos la cadenita?
3: Intentaron decir que no era el autor del primo. Marito, tercer año del colegio, liceo nocturno estaba, entonces de ahí pude ver toda la mañana, no tenía clases, digamos. Estaba en casa, entonces sí me tiré las corridas completas y después de todo el mundo comentaba esa vara. Pero sí, sí, honestamente, digamos, hay algo que no me termina de calzar de toda esa historia. Ese es el asunto de que no me la termino de creer. Hay algo que no sé.
1: De los incrédulos.
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1: No, Semarito, el audio me lo puede pasar o está prohibido. Que no sé de qué me está hablando, compañero. No tengo la menor idea de qué me está hablando.
4: Hola, mi amor, ¿cómo estás? ¿Estás con tu esposo? ¿Te puedo mandar un mensaje?
1: No me mande mensaje porque la tengo aquí a la par. Yo guarde, se me hace un problema. Yo le aviso cuando puede, todavía no. Yo le aviso, todavía no. Don Heiner, ¿cómo estás? Saludos. Dieguito Vargas. Bienvenido, Diego.
5: Marito, la vez, Marito. Llegando a Pérez, alto San Juan, ruta 243. Marito, ese día yo estaba ahí en Nueva Jersey, estaba trabajando en unos edificios, ahí donde llaman Fort Lee. Esa es la pura parte de Nueva York. Ahí nada más nos dividía el agua. Y era que fue algo que hice. De película.
1: Saludos, Diego. 6:18. Vamos a ir a la música. Recuérdeme usar la sintonía al 60-53-104-1. Vamos a tirarnos ya en modo viernes. Modo viernes. ¿Dónde están los fiesteros de los viernes?
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1: ¿Dónde están los fiesteros de los viernes?
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1: Vamos a la música.

0: buena presa, Guillermo. Ronita Lapuy. Semanita yo estaba trabajando en el despacho de Guacamaya, entregando los puestos. Repuestos. Hace 25 años, Ronita. Chupepo también, saludazo. Marce. 6053-1041. Repórteme la sintonía. 6:25. ¿Será que nos quedamos un ratito más? ¿Será que nos quedamos un ratito más? O apagamos ya el chinamo. Yo hago lo que ustedes me digan. Si quiere que nos quedemos, mándenme un mensajito a ver si es cierto. A ver si es cierto que en este momento hay alguien escuchándonos. A ver si es cierto que somos dos gatos o hay gente ahí con nosotros. Que se manifieste el pueblo, a ver si quiere que nos quedemos un ratito.
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1: Le dije que no me toré, Stanley.
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2: Oiga, Marito, si ocupa gatos, yo aquí tengo.

0: Ya le paso el número de Simpe. Dice Guillermo, siga, siga. El 6923. Hay que seguir, dice. Vanessa, ¿cómo que nos vamos? Dice Eduardo, Marito, excelente programa. Hay que seguir. Dice Marito, ahí está el ventilador. Saludos para Luigi, Luigi. ¿Será que ya nos vamos entonces mejor? ¿Será que nos vamos o nos quedamos un ratico más? Esa es la suya, Stanley. ¿Será que nos vamos o nos quedamos un ratico más?
1: Quedémonos hasta las 10 de la noche.
0: Oílo.
1: Póngale.
0: Oílo, oílo.
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3: Marito, Marito, suéltese la fiesta pagana ahí, versión cumbia.
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0: ¿Cuál quería?
1: Marito, Marito, suerte de la fiesta pagana ahí, versión cumbia.
0: ¡Saludos, Alfred! ¡Se la sabe!

0: dice Tony, mae, siempre se la puso. Quedémonos hasta las 10, dice. Ida. Oí la voz. Evelyn, ¿cómo estás, Evelyn? Estas son las suyas, Evelyn. Marce, ¿cómo estás, Marce? Decían, eso quedamos, Marce. Kenneth dice: Marito trabajando aquí en heladería Mogis, en San Martín de Nicoya. Otra hora más, dice. Qué buena música. Dice Milton: Marito me tiene pelando cocos para un rice and beans y me falta una hora mínimo, dice. Hágale como hasta las 8. Y dice mi esposa que ponga merenguito de Herrera. Dice Gerardo: Marito está solo con esas mezclas. Richie, el renegado, llegando a mi casita. Excelente música, Marito. Solo bueno, la número uno. Dieguito Chávez, ¿cómo estás, Dieguito?
1: Marito, Marito, apoyo la moción hasta las 8, Marito. Por favor, por favor, esto no puede terminar.
0: Saludos para William Zúñiga. Ese Marito, él le viaja hasta la medianoche. No le niega la fiesta.
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0: caliente, caliente, Marito, para ir aquí en Puriscal para el próximo 19, bien caliente. Ponga buena música.
1: ¡Salud, Robert! Vas a llegar a Puris. 6:33. Marito, mándeme el

0: Marito, Marito, hasta las 8, simulacro de fin de año. Si me pongo
1: una falda cortita. Ya casi que hay que empezar a hacer los simulacros, ¿verdad? Ya casi llega diciembre.
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0: ¿Dónde están las mujeres fiesteras esta noche? Que me levanten la mano las muchachas.
1: Yo.
0: Las tres chiquillas de pelo largo.
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0: ¿Dónde están las mujeres esta noche?
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Saludos para Luis Carlos, para mi amigo Alfred, para H, hasta las 7, Marito, por favor, dice Juan Fernando, saludos, hermano. El J Barbosa, Marito, saludos a la jefecita desde Ciudad Quesada. Bueno, saludos para la jefa.

0: puta, qué rico un parcito, weón.
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2: Nos metemos en el modo fin de semana. ¿Verdad que sí, Iván?
3: Apenas saliendo del trabajito, ya me perdí todo el programa. Pero bueno, que pasen muy bien todos, buenas noches.
2: Se lo perdió. Se lo perdió, se lo perdió.
3: ¡Ah, pescadito!
4: Noche no se para, que no fuera madrugada con la cabeza.
2: Dice Kai, malito, buenas noches.
4: Yo quiero seguir todo.
2: Saludos a Jairo Céspedes y a Rafita, reportando sintonía de Nandayure.
4: Yo quiero chupar.
2: Mi amigo Piti, del Taxi Heredia.
5: Marito, dos horitas más ahí mínimo.
4: No me importa, María, vivir de fiesta todo el día.
2: Sí, Marito, eso se puso súper bueno. Que siga. Marito, ¿qué pasó con Roberto? Carajo, está borracho ese mae.
1: Mae, Roberto, ¿usted se llevó la hielera? Mae, ¿cómo que no? Aquí, no, aquí ya no hay, aquí no hay hielera. Y no es broma, aquí a Chile no hay ninguna hielera. Mae, olvídalo, estoy sentado sobre la hielera.
2: Mi amiga Ingrid, dice Marito, saludos. Excelente programa, como siempre.
4: Me sigue la policía. Yo quiero seguir bailando, que no acabe.
2: Hágale, carito, hágale.
4: Yo quiero chupar. Y con la banda ya tomar.
2: Los fieseros con la

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1: Se me perdió la cadenita con el grito del...
0: Oiga nada más el sonido ambiente. Aquí estamos ya en simulacro de fin de año.
1: Carmen.
0: Esa es la suya, sale.

0: para Puriscal. De mañana en 8 nos vemos en Puriscal, Dios mediante. ¿Cuánto ya tramitaron los papeles de Asomameco? ¿Cuáles ya los van a dejar ir? ¿Quién pidió permiso ya?
1: Usted

0: Oiga, nos van a echar los vecinos.
1: Háganle una rueda, Juana, que ya empezó a bailar.
0: Nos van a echar los vecinos. Aquí tenemos ya la fiesta fin de año.
1: No va a ser hasta sudar.
0: ¿Cómo estás, Gilbert? Bienvenido, Gilbert.
2: Marito, la carta para poder ir a publicar. ¿Quién la firma? Jonathan, ¿y quién más?
1: Mírala, mírala.
0: Y me imagino que su señora.
1: Mírala.
0: Yo le puedo hacer ahí un permiso. Usted se lo presenta a la...

0: Saludos aquí desde Heredia, trabajando, pero con esa música se pasa rápido la noche. Saludos a la Chiquis y un gran saludo para la Chiquis Fernanda, a quien la estamos gozando y somos fieles, fieles oyentes, pero fantasmitas a la vez por el trabajito, ¿verdad? Así que buenas noches a todos.
1: Bueno, saludos para Jackie y para la Chiquis. Dice que la están gozando. Sí, sí, sígala gozando entonces.
2: ¡Andamos perdidas!
1: Gózela, gózela, gózela.

0: Pues
1: bueno, ahí sí, en eso quedamos.
2: Baila como Juana la cubana, el ritmo que se siente sabroso como jugones.
1: Marito, ahora sí se desmadró esto, dice.
2: Un paso para adelante y un paso para atrás, pero con ganas.
1: Mi amigo José, ¿cómo estás?
2: Para seguir el ritmo.
3: Saludos, saludos, Marito. Si nos vamos a quedar, como decíamos antes, ¿qué pasa que no amanece? Saludos a todos los oyentes de Onda Brava.
2: Este momento es para que la vean bailar.
1: Bueno, Evelyn, ¿usted qué? ¿Baila la fiesta, Evelyn? Usted tiene que pedir permiso también, Evelyn. Saludos para mi amigo Edwin. Edwin Mejía.
4: Saludos, saludos, Marito. Bendiciones para usted, su familia. Y muchas bendiciones para el grupo de Onda Araba Sin Fronteras. Para todos ellos, una feliz noche de viernes. Así es, en sintonía de Onda Araba 104.1. Así es. Y un saludo para mi esposa Laura. Aquí estamos cenando, si yo lo permito. Aquí estamos ya en la comidita.
1: Bueno, saludos entonces para

Marito, Marito, Graybin de Santa Bárbara de Heredia. Sí, Marito, aquí vengo bajando de Paso Llano y me quedo viendo todas las luces que se ven allá en Heredia, la abuela, todas esas varas. Y por rato siento como que ya vienen las bombetas del 31. Ya está, grato, qué buena música hoy, Marito. Salió todo lo bueno, sí. Programado hoy que se echaste, qué bárbaro.

0: Un saludito ahí para la doña Angelita, que está en la breteada. Vamos para la casa ya, en sintonía de Onda Brava, aquí en Carrizal de la Red.
1: Bueno, saludos, Fernández. Saludos para Pamela. Que me les vaya muy bien. Michael Rodríguez desde San Ramón. Saludos en cabina desde Aula de Perfumería. Excelentes mezclas, dice. Acá estamos repartiendo perfume. Desde San Ramón, dice por acá. Mi hermanazo Alvarito.
2: No se diga más, Marito. Todo bien, papi. Aquí estamos, aquí estamos.
3: Marito, Marito, ¿a qué horas comenzamos la cuenta regresiva?
1: Vamos a tener que hacer simulación.

0: Dice Marito, inviten a la fiesta. Salud para Orendes Cruz.
1: Marito, qué manera. Un saludo allá para mi hermano que mañana, si Dios quiere, cumple añito los 50 años. Vamos a ir allá a Sarapiquí. Arturo Cruz, muy conocido con Arturo Cruz.
0: Bueno, saludos Arturo, que cumpla muchísimos años más. Vamos a hacerlo como tiene que ser. No, pero ese no era.

0: Saludos, Arturo. Que la pase bonito.
1: Haciendo perfume.
2: Ay, huevón, me hacen meter una bronca. Angelita, Angelita es el nombre de la doña mía. Saludos, Marito.
0: No me digas, se va a meter en una bronca. Tenga cuidado.
3: Hola, mi amor, ¿cómo estás? ¿Estás con tu esposo? Te puedo mandar un mensaje.
0: Ahí está Angelita.

0: póngase, póngase ese grito.
1: Saludos para Edwin Padilla. Semanito, qué buena música. De él hasta las 10. Oígose. Ya le paso el simpe. Ya llegamos a las 7 de la noche en punto. Llevamos 3 horas ininterrumpidas de buena mezcla. Completamente en vivo, acá desde el centro del país. Dele, dele, hable.
2: Bueno, yo quiero agradecer a Mario y a su esposa por estar acá con nosotros hoy. Buenísima música, 3 horas que parecen 15 minutos. Buenísima, Marito, muchas gracias, Dios te bendiga.
1: Buena nota, ustedes por invitarnos a su casa. Aquí ya armamos bonita la fiesta. Y también a Alfred, que nos vino a acompañar. Voy con los últimos arpes ya. Estamos llegando ya a la parte final. Sí, voy con los últimos arpes. Para complacer a los ochenteros.

0: Bueno, ¿qué? ¿Ya se me aburrieron? Cerramos ya el chinamo.
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0: Queda gente a sábado a la tarde.
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0: Quiero que me manden el último mensajito, es cierto que todavía están con nosotros. Voy a darles 5 minuticos para que me hagan el último reporte de sintonía. A ver, los que todavía están en carretera, los que están en la casa, que ya armaron la fiesta, los que están breteando, la gente de los Uber, la gente que está haciendo ejercicio también, los que ya llegaron a la casita pero siguen conectados. A ver si es cierto que todavía están ahí con nosotros o ya se desconectaron. A ver si es cierto.
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0: Oiga, se me volvió loco el WhatsApp. No me van a dejar que me vaya. Tengo demasiados mensajes en el WhatsApp. Ya los había sacado todos y otra vez se me llenó la bandeja. Muchas gracias por estar ahí en sintonía. De verdad que este es uno de los programas más escuchados y yo se los agradezco de todo corazón. Dice Carlos, Marito, excelente, aquí preparándome para ir para el trabajo con buena música, escuchándolos. Me toca turno nocturno en seguridad. Dice Luigi, Marito, que cierre. Manrique dice, en carretera. Saludos para el RV también.
1: Mario, qué manera de combinar música, Mario. Solo bueno. Qué ensalada de música, más de bueno. Vamos, vamos. Adelante, Mario. Se votó hoy con media hora. Un poco más.
0: Saludos, RV. Mi amigo Matute. Matute sin gas.
2: Hágale, Marito, hágale hasta las 9, que aquí estamos escuchándolo desde la mañana, escuchamos la emisora, pero hágale. Dale duro hasta las 9, Matute sin gas, en Venecia de San Carlos. Pura vida.
3: Hágale, Marito, hágale.
4: Marito, todavía en carretera.
0: Richard, ahí saludos para Richard. Saludos también para Luis Carlos, que ahí anda huereando. Ivania.
5: En carretera todavía.
0: Dice Marito, seguimos hasta las 15. HH. Dice Milton, Marito, aquí estoy porque morado soy. No le da vergüenza decir que es morado.
6: ¡Viva Saprissa!
0: No le da vergüenza decir que es morado.

0: Ingrid dice, Marito, voy a hacer ejercicio. Una hora más. ¿Oíla? Dice David, Marito, qué bueno lo comía.
1: ¡Pista, pista! No se sabe si es para correr o para bailar, pero ¡pista!
0: ¿Ponemos lo comía? José Arias del Quadra Extreme, recordándome la sintonía. Mi amigo Randall, desde San Rafael de Heredia. Y de ahí está en sintonía nuestra también Gerardo Chávez, reportándome. Aquí estamos, Marito, dice. Oiga, verdad, muchísimas gracias por todavía estar con nosotros a esta hora de la noche ya. 7 de la noche. 7:12. Estamos totalmente en vivo desde las 4 de la tarde. Hoy no hicimos la rocola. Desde las 4 de la tarde estamos con musiquita mezclada. Hoy es una edición diferente. Hoy es de viernes y el viernes se vale. Así que de verdad muchas gracias por estar con nosotros.
2: Los viernes son de fiesta.
1: Eso, Marito, eso. Qué bueno. Se quedó más tarde. Andaba en una cita. Aquí me estoy conectando de nuevo. Qué bueno escucharlo ahí todavía. ¡Andamos perdidas!
0: ¿Por dónde anda? No me digan.
3: ¡Andamos perdidas!
0: ¡Qué montón de mensajes! Taller Tuto también reportándome la sintonía.
4: ¿Qué dice Marito, Marito?
0: ¿Qué pasó?
4: Hagamos ahí una teletón de 5,000 cada oyente para que se quede hasta las... no sé, 11, 12, 1 de la mañana, una hora así. Vamos todos con 5,000 apoyando. Tuto de Alajuela.
0: Ya le paso el simpe.
4: Sí se puede, sí se puede.
0: Dice José Hernández, Marito, pasa el simpe. ¿Oílo? Luis, desde Turrubares, saludos también. Alexander Campos, desde la Ciudad Blanca, excelente programación. Gabrielita, ya desde Texas, Texas.

0: Esa es para el salón de patines. Hay gente que le gustaría el salón de patines. Que me digan presente, a ver si es cierto. Dice mi amigo Alcides. Marito, usted es calidad. Muchas gracias, Alcides. Saludos a mi esposa Marisela, dice José. Ahí le manda Marisela.
1: Hola, mi amor.
0: Alvarito Maña, también reportándome la sintonía. Marito, saludos para el amor de mi vida, que mañana está de vacaciones. Isel Sánchez. Bueno, saludos, Isel.
1: Hola, mi amor.
0: Esteban desde New Jersey. Feliz fin de semana. Dice Robert, Marito, un 100 por esa pieza de Camino a Puriscal. Guillermo Chávez dice, Marito, yo sigo aquí. Michael Rodríguez también reportándome la sintonía. Dice, Marito, rumba, samba, mambo. Oiga usted. Presente en San Pedro.
1: ¿Se acuerdan antes cuando habían retos de bailar en patines? Yo nunca aprendí.
0: No le hacía mucho a la bailada en patines.
2: Llegando a Miramar desde Pérez de León. Saludos, Marito.
0: Saludos, Graven, que te vaya bien.

0: Mae, Marito, ahí en el Music nunca faltaba Tren al Sur en cualesquiera de las tandas, y el día que fuera siempre sonaban esa canción, mae.
1: Marito, Marito, ¿qué es eso? Se le corrió el horario. Qué bueno, mi hermanito. Oiga, estoy alistando para ir a dejar a mi hija a ver a Tío K allá en Oruca.
2: Oiga, y nos pasamos como una hora ya casi. Una hora de feria. Qué buenas las tandas en el Music, ¿verdad? Dice Luigi, Marito, que cierre. Está solo usted mezclando. Muchas gracias, Luigi. Seguimos aquí hasta las 3 de la mañana, dice. Saludos para Henry. Desde La Guásima. Salúdeme a mi esposa Jennifer Madrigal Valverde. Hoy también está cumpliendo años. Bueno, saludos para Jennifer. Que cumpla muchísimos años más. Muchas gracias por celebrarlo con nosotros. Huguito, Huguito, ¿qué pasó, Huguito?
3: Qué buena nota, Marito Ortiz, otra vez. Sí, claro, Balneario San Carlos. Había un balneario en San Carlos donde había una avioneta. Ahí eran buenos los bailes con patines. Creo que fue la última vez que bailé en patines.
2: Mi amigo Denis.
4: Linda, Marito, linda, qué sintonía. Qué buena música.
1: Marito, ¿se acuerda el campanario? Que lo hicieron un salón de patines hace muchos años. Yo iba a patinar ahí. Y a patinar music también, qué bueno.
5: Marito, de verdad, muchas gracias por la compañía. Sabemos muchos que no hemos llegado todavía a la casa. Qué excelente compañía. Pura vida, Marito, gracias.
2: Gracias a vos por estar con nosotros a esta hora de la tarde. Carlitos es uno que está como desde las 7 de la mañana, 24-7. El hombre bretea manejando y siempre, siempre anda con nosotros. Soy fiel testigo que todo el día ha pasado sintonizándonos, mi querido Carlitos Méndez. Muchas gracias, Charlie, por estar ahí siempre pegado a la radio. 7:24, Costa Rica. Es más, yo creo que ni tiene cortes comerciales de hace como 2 horas, ¿verdad? Estamos seguidos.
6: Marito, Marito, qué manera de música. Nos transporta uno ya a los bailes del cole de Puri, sí, a Bárbaro de Gimnasio, Juliaitico, eso, con esa good music. Bueno, calidad de música, como siempre, ustedes. Para todos los oyentes de Onda Brava, como siempre, aquí escuchando la mejor. Ahí se pone el paso al dinosaurio para seguir bien conectados y escuchando la mejor, como siempre. Onda Brava.
2: Qué buena pieza esa, Ronita. Paso del dinosaurio. Mi amigo Denis, ¿cómo estás, Denis?
4: Ya los vemos el sábado, Puriscal. Es que, bueno, aquí en Puriscal, de vez de Puri.
2: Dios mediante, vamos a ver si nos vemos por allá. 7:25.

0: Bueno, ahí complaciendo a nuestro amigo Alfred. Me pidió esta pieza de Madonna, Borderline. Oiga, yo soy como un circo malo, ¿eh? Me voy y no jalo. 7:30 ya. Cerramos ya el chinamo. Mi amiga Doña Ana Fallas. Qué bonito apellido. Doña Ana Fallas Valverde. Semarito, qué buena nota, que hoy hasta las 10. ¿Oíla? Saludos para usted y para toda la gente del chat. Julito. Allá está Julito en los Estados Unidos. Carlos Salazar también. Dice Marito, hoy nota 100. No comerciales, 100% música. Javier.
1: Marito, todo pasó, bien. Saludos ahí para usted en cabina y todo lo que lo acompaña ahí en cabina. La verdad que ahí disfrutando de buena programación y temprano estaba escuchando que tenía la fuerza mayor ahí a la par suya. Entonces, saludos, André. Y no, usted es como Dios. La verdad que los acompaña en todo momento durante andamos en carretera. Que pase una feliz noche y bendiciones, mi hermano.
0: Saludos, Javier. Si aquí está la patrona. Saludos, patrona.
2: Hola.
0: Aquí estoy con el freno de mano a la par. Así que todavía no. Yo le aviso cuando.
3: Hola, mi amor. ¿Cómo estás? ¿Estás con tu esposo? ¿Te puedo mandar un mensaje?
0: Todavía no. Yo le aviso cuando. Mi amigo Miuri, ¿cómo estás?
4: Marito, pura vida.
0: ¿Todo bien?
4: Soy yo, Bruno, el nieto de Miuri. ¿Me puede poner, por favor, Black in Black de AC/DC?
0: Oiga usted.
4: Pura vida, Marito, saludos.
0: Oiga usted.
5: Qué rico suena esa vaina, Marito.
0: ¿Verdad que sí? Semarito, vamos hasta las 12. Semarito, él hasta las 8. Un yodito y listo. Semarito. Semarito, hoy la sacó del estadio. Estuvo súper bueno. 7:34, Costa Rica. Esta se me quedó pendiente. No sé ya quién fue el que me solicitó esta canción. Hace rato me la solicitaron. Ojalá que todavía esté ahí en sintonía nuestra. Y si es así, que me escriba ahorita que la ponga.

Marito, Marito, esas dos complacencias ahí están buenísimas. El paso del dinosaurio y esta del ACDC. Hágase más grande, Marito, más grande. Olvídelo, olvídelo, estoy sentado sobre la hielera.

0: Bueno, ahora sí, se fueron todos ya, me imagino. Me imagino que ya no queda nadie escuchándonos. Veo que ya no tengo mensajitos acá en el WhatsApp. Entonces eso significa que ya no quedó nadie escuchándonos. Porque ya nadie me está escribiendo en el WhatsApp. Entonces ya vamos cerrando. Ya no hubo mensajes acá en el WhatsApp. Me imagino que ya se fueron a dormir. O andarán por ahí. ¿Será que ya se durmieron? ¿O todavía están ahí? A ver si es cierto. Que se manifiesten, a ver si es cierto. A ver si es cierto que todavía están por ahí. Yo no veo mensajitos acá en el WhatsApp. ¿Será que yo me estoy imaginando que hay gente todavía? Pues yo no veo que estén escribiendo. Sí, yo creo que ya se fueron todos. Yo creo que ahora sí ya. Yo creo que ya es momento de ponerla de Topollillo.
1: Está mintiendo, Mario. Está el WhatsApp que revienta.
0: Yo creo que ahora sí ya voy a ponerla de Topollillo porque ya dice, se apagó ese WhatsApp.
1: El primer zarpe musical.
0: Sí, yo veo que ya no. Se apagó ese WhatsApp. ¿Será que nos quedamos sin saldo? Yo veo que no se mueve ese WhatsApp.

0: Sí, yo veo que ese WhatsApp ya se movió. Entraron como dos mensajitos nada más.
1: Vean, es increíble. Es sarcasmo puro eso de Mario, porque solo bolitas verdes se ven por todo lado. Qué bueno que estén ahí todavía con nosotros.
0: Sí, yo creo que hay que cerrar porque ganaron como dos mensajes nada más. No se movió ese WhatsApp.

El terror del güiro. Ahí sí es cierto que he oído, pero... Y para ponerse en la pisada. No tiene vivo, pero ni para echarse gotas. Oiga, qué montón de mensajes, por Dios. Muchísimas gracias por estar ahí en sintonía nuestra. Y los rockeros, hay rockeros esta noche. Me la cantan.

0: ¿Cómo estás, Wilder?
1: ¿Cómo así, Marito? ¿Cómo así que querés irte, weón? Tenés a todo mundo matizado. Y obviamente, usted sabe que nosotros los rockeros, madre, podemos amanecer. Así que por mí no hay ningún problema, cero estrés. Más bien, si quieres, me pasa la ubicación, llegamos y hacemos un despeluque, mi hermano.
2: Queremos rock.
3: Queremos rock.
0: Oiga, mira qué fiesta más bonita. Bueno, rockeros, hasta noche. Quedan rockeros hasta ahora de la noche. 7:53. Hay rockeros. Ok, ponemos reggaetón mejor. Hay rockeros o ponemos reggaetón. Un poquito de Bad Bunny. Quedan rockeros esta noche.
4: Que está loco, bicho. Ese WhatsApp está pero reventado.
0: Saludos, Carlitos.

0: qué buena nota que todavía están con nosotros a esa hora de la noche. 7:55, Costa Rica. Oiga, ese WhatsApp no para de moverse. Muchísimas gracias, de verdad. Tony. ¿Qué pasó, Tony? Usted es de los del reggaetón, ¿verdad, Tony?
1: ¿Cómo va a cambiar la chancha por el mecate con reggaetón? No sea así, no sea así. Está bárbaro, grosero.
0: Mi amiga Ida de las Roqueras. Dice Randita, Almarito, la mejor manera de empezar a celebrar mis 50, que los cumplo mañana.

0: feliz cumpleaños, Randall. Espere, para empezar a leer mensajes, porque tengo demasiados. Oiga, ¿no es la bala que sí están ahí entonces? ¡Stanley!
1: Hola, Marito, ¿cómo hace? Aquí estamos todos, los gatos y yo.
0: ¡Hágale, Stanley! Javi, Javi, Javi. Dice Marito, bendiciones, que Dios los acompañe. Feliz noche, voy por un parcito, dice. Saludos para Marconi, para Errol.
2: Y ustedes no saben qué fue lo que pasó, ya me pasaron el chisme. Es que a Marito le encontraron el mensaje, le mandaron el mensaje. Y el hombre no quiere llegar a la casa, por eso es que está ahí. El hombre sabe que si llega, va feo para la foto. Eso es lo que pasa, por eso está ahí, Marito.
0: Cállate los ojos.
2: Qué buena, Marito. Muchas gracias, Marito, por entretenerlos ahí. Muchas gracias.
0: No me quemes, no me quemes.
3: Hola, mi amor, ¿cómo estás? ¿Estás con tu esposo? ¿Te puedo mandar un mensaje?
0: No me quemes. ¿Cómo estás, Graving?
4: ¿Cómo así, Marito, que vamos cerrando? Aquí estamos pegados al radio en el carro oyéndote. Eso no se puede dejar ir, eso no es de todos los días. Ahí seguimos escuchándolo. Un cafecito para que todos se espabilen.
0: Buena nota, Graving. Don Guillermo Chávez, saludos, hermano.
5: Me imagino que ya se fueron a dormir.
6: Mario, no diga eso, aquí todavía seguimos. En el caso mío, yo ando aquí hoy desde las 4 de la mañana.
5: ¿Será que ya se durmió?
6: Salí de San José, fui Cañas, Liberia.
5: A ver si es cierto.
6: Santa Cruz, Nicoya, y aquí estoy a 5 minutos de llegar nuevamente a mi punto de partida hoy. Todo el día que vivimos con ustedes.
5: Yo no veo mensajes.
6: Siga, va. Siga, que ahora entrego el camión.
5: Imaginando que hay gente todavía.
6: Y de paso el carro mío, el automóvil, ya.
5: No veo que estén escribiendo.
0: Oiga, Guillermo, qué volada de rueda. Bien merecido ese descanso, Guillermo. Qué volada de rueda, hermano.

0: Bueno, saludos para mi compañero Jonathan. Ahí está, nos está escuchando todavía. ¡Saludos, Jonah! Oiga, hoy tuvimos una versión extendida. Mándemele saludos a Jonathan, que ahí nos está escuchando.
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0: Oiga, es que aquí...
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0: Aquí lo que sobras.
2: Puta, qué rico un parcito, weón.
0: ¡Qué fiesta más bonita! Vamos a tirar un poquito de rock en español también. Estas son las suyas, Gabriel. Un poquito de soda, soda, soda.
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3: Listo, Marito, y acaba de temblar en este momento, si no me equivoco, ahí para los que lo sintieron.
0: No me diga que acaba de temblar. No me diga que acaba de temblar.
4: Calma.
5: Oh my God.
4: Calma. Calma. Calma. Calma. Calma.
0: Oiga, yo no sentí nada. ¿Dónde tembló? Cuénteme.
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0: Manrique Martínez. Saludos para Avi, para Zoe, para sus hijas, Manrique, Maikito Rodríguez también. Ahí está todavía con nosotros, Juan Carlos Jiménez.
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0: Saludos, Juanca. Carlito Salazar también. Acá estamos sintonizados, Marito. Juan Carlos, del Club de Leones. ¿Cómo estás, Juanca?
6: Debe estar medianoche, Marito.
0: Oílo. Alvarito, Alvarito, Alvarito.
7: Vamos hasta las 10, Marito, hasta las 10. Aquí estamos. Aquí estamos, aquí estamos y no nos vamos.
0: Mi amigo Esteban, hasta New Jersey. Ahí el hombre está con la carnita asada en New Jersey. Saludos, Esteban. Rigo Mendoza. Saludos, Rigo. Milton, Milton, Milton. Saludazo para Juan Fernando también. Saludos, Juan.
8: Está buena, Marito. Está buena, Marito. Queremos rock.
9: Queremos rock.

0: ¿cómo estás, Graving?
1: Dice Jonathan, saludos aquí desde la zona sur, Buenos Aires, aquí desde la oficina. Jonathan, ponía ahí Manitos Verdes, Mariposas, excelente canción. Saludos, bendiciones.
0: Saludos, Graving. Dice Marito, aquí estamos al pie del cañón. Tiene que hacer 500 arpes, dice. Hoy tiene permiso de quedarse tarde porque ahí está con la doña. Nada, nada, oh, oh, nada
2: personal, oh, oh. Aquí seguimos, Marito, aquí seguimos, volándole a la música. Esa era que estábamos esperando.
0: Saludos, Miuri.

0: dice Marito, saludos para Amy, para Jairo, para Rata. Y seguimos conectados.
1: Dice que últimamente apenas he parado.
0: Tengo muchos mensajitos. De verdad, qué buena nota que estén con nosotros. Como decía Cerati, algunos desde el principio. Aunque yo creo que ya se apagaron. ¿Será que sí? Dice Marito, qué buena música. Dice Kevin Morales. Desde Pava City. Gerald dice, Marito, puro rock. Saludos, Gerald. Mi amiga Doñana Fallas, saludos Doñana.
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0: Mira, por aquí está todavía el musulmán.
2: Marito, aquí presente, Marito. Saludos a mi esposa, saludos en cabina y a todos, el musulmán.
0: Saludos a mi esposa, de la familia, a mi novia, dijo aquel.
2: Mario, ponete serio, qué reggaetón y qué reggaetón, poquito como van.
0: Después de eso tiramos un poquito de Bad Bunny. Saludos para Caro, ahí está también sintonía nuestra.
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0: Oiga, musulmán, ¿usted qué? ¿Nos va a acompañar en Buriscal? ¿Ya pidió permiso? ¿Ya tramitó los permisos? José, allá desde Santo Domingo, Heredia. Dice Marito, que viva el rock. Dice HHH.

0: Puta, qué rico parcito, marito.
1: ¿Verdad que sí?
0: Puta, qué rico un parcito, weón.
1: Bueno, saludos para Eben. Se la sabe.
2: No, no, manito, manito, siga, siga, siga. No se mueve el WhatsApp.
0: No creo. No creo.
2: Un saludo ahí para Jonathan Gelo, que le decía en la mañana, qué calidad de personas trabajan en esa emisora. Calidad todos, calidad. Pura vida, buenas noches a todos.

0: Tranquilos, tranquilos, que fue suavecito. Fue suavecito el temblor. Jonathan, ¿nos estás escuchando? Aquí. Todo el día hoy. Qué bueno estuvo toda la música de todo el día. Y este pupilo suyo, Marito, la sacó del estadio hoy, ¿no ve? 8 de la noche y todavía está transmitiendo en vivo, animando y todo, y está como que estuviera comenzando. Que siga por lo menos que hasta las 10.
1: Oílo.

0: 8:22 Costa Rica.
1: ¿Dónde está nuestro error?
0: Sí, dice Tony Marito hasta las 10. Mi compañero Wilder, ¿cómo estás?
2: Madre Marito, vos sabes que yo soy de esos sobrevivientes y que todavía extrañamos demasiado San, madre. Pero usted sabe qué pasaba cuando uno estaba muy inyectado, madre.
0: ¿Qué pasaba?
2: San sabe qué es lo que se pedía, madre.
0: ¿Qué pedía?
2: Y a esta hora estaba como en lo más y mejor, madre.
0: ¿Qué?
2: Siempre decíamos, ¡tarro, tarro! Todos decíamos eso.

0: Saludos para Rondita. Qué buena nota que todo el mundo esté con nosotros a esta hora de la noche ya. 8:25 Costa Rica. Mi amiga Ida. ¿Cómo estás, Ida?
1: Marito, ahora sí la saco del estadio.
0: Don Hugo Ortiz.
2: Hey, pero esta vara está como si fuera un 31 de diciembre, mi hermanito.
0: ¿Viste?
2: Bueno, ahí, hasta las 12, hagámoslo hasta las 12 entonces.
0: ¿Oí?
2: Pero
0: oye,
2: Marito. John, ¿qué le pasa a Marito hoy?
0: Hoy pagaron extras. Adelantaron la quincena. Saludos para acá y Marito desde Nandayur, escuchando la emisora, dice por acá. Marito está volando, dice por acá.
2: Marito, obvio, fiscal por pista. Ah, yo soy el que tengo la última palabra en la casa. ¿Qué le pasa?
0: Sí, mi amor.
2: Pero ya le dije, mi amor, me deja ir a Puriscal. ¿Y sabe qué me dijo? Sin mí usted no va. Y yo le dije, ¿cómo? Claro, vamos los dos, le dije.
0: ¿Sabe qué le dijeron?
3: ¡No!
0: Mi amigo Luigi.
4: Marito, no es ingrato, no me puedo ir para adentro desde hace un lado, tengo una hora de estarme tratando de ir, y cada vez que hago intento parar me pone mejor música usted y esas mezclas, está solo, aquí estamos a cachete con Poppy.
0: Buena nota, Luigi. Muchas gracias.
5: De ahí Jonathan, le dio permiso a Mario hoy. Qué bueno que Mario se extendió, oiga, nos tiene como hipnotizados. Dice que nadie está en WhatsApp, no es que estamos hipnotizados de escuchar buena música, buenas mezclas. Un saludo a todos los oyentes.
0: Saludos al RV, mi amigo Richard también.
6: Marito, todavía en carretera.
0: Ahí está Richard. Mira, aquí apareció el Cholo. ¿Cómo estás, Cholo? Todavía están ahí dándole a la carnicería, Cholo. No me digan. Saludos para vos y para Dani también. Buena nota para estar en sintonía nuestra. Cholo es un chavalazo. Ahí tuve la oportunidad de conocerlo la semana pasada. Cholo es un piezón. Saludos para Dani también. Que me les vaya muy bien. De regreso a sus hogares. Don Graybin, saludos.
7: Marito, aquí en Santa Bárbara se sintió fuertecito.
0: Y nosotros no sentimos nada. Dice Carlitos, el epicentro fue en Corredores, allá en Punta Arenas. Bueno, muchas gracias, Charlie, por la información. Álvaro Umaña. Ese Marito tiene la camisa bien puesta, ¿de dónde hablaba? David Mora. Saludos, David. Gerald. Saludazo para vos, Gerald.
8: Aquí estamos, Marito.
0: Buena nota.
5: Marito, eso es para que usted vea, papi, eso es para que usted vea que los oyentes de Onda Brava somos de verdad, somos fieles, papa, así de fácil, así se resume todo, fiel, papa, fiel, buena música.
0: Buena vida. Saludos para mi amigo, el tocayo, Marito Mani. ¿Cómo estás, Mani?
9: Buenas noches, Marito.
0: Buenas noches.
9: Me toca Mario Manín, que camino para Blanca, por los Cartagos, escuchando buena música con este duende, a Luz Nahual. Y cuidado, pone algo de Fog Money, porque le da un infarto a Jonathan López. Gracias, saludos a todos los que escuchas.
0: Saludos, Manny. Bueno, esa no. Ella es para cortarse las venas. Bueno, ahora sí es cierto que ya voy con los últimos zarpes. Un par de piecitas de zarpe. Tengo que ir a darle de comer a los perros.

0: Buenas noches, amigos. 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Mario al aire, explotando el área.
1: Saludos, Claudio. Saludos también para André González desde Cotobruz. No, mentira, dice, en Cotobruz se sintió fuerte. Dice Bernie, Marito, ni el temblor nos mueve de esta emisora. Ahora sí dice que se ganó el parcito, dice por acá.
2: Puta, qué rico un parcito, weón.

0: Bueno, ahora sí, llegamos a las 4. A las 4. A las 8:45. Casi 5 horas seguidas de buena música, de buena mezcla. Así son los bailes siempre. 5 horas. Solo que sonamos un poquito de todo. Hoy sí es cierto que puro retro tiramos. Bueno, ahora sí estamos llegando ya oficialmente a la parte final de esta edición extendidísima. Desde las 4 de la tarde estamos completamente en vivo. Pues agradeciéndole a todos los que todavía están con nosotros. ¿Qué hará gente con nosotros? No sé, yo creo que ya no.
1: Bueno, Mario, de parte de todos los radioescuchas, muchísimas gracias. Yo creo que ha sido una noche especial para todos. Hemos tenido flashbacks a nuestros años mozos de juventud, cuando estábamos en los bailes del cole, en salón de patines, etcétera, etcétera. Marito, muchas gracias. Ha sido un programa excepcional. A vos y a tu esposa por estar aquí con nosotros y compartir desde el centro de Costa Rica para el mundo completamente en vivo con Mario Valverde.
0: Oiga, qué buena nota. Desde las 4 de la tarde estamos acá completamente en vivo. No, por supuesto, agradecerte a vos, Germán, y a Carol por permitirnos e invitarnos a venir acá a tu casa a hacer el programa, transmitir desde acá, literalmente desde el centro del país. Hoy realmente fue una edición diferente. Siempre estamos de 5 a 6 y media. Hoy estuvimos desde las 4 hasta casi las 9 de la noche. Casi 5 horitas seguidos. Por supuesto, agradeciéndole a ustedes por su sintonía, por estar ahí siempre, siempre con nosotros, por permitirme a mí llegar hasta su dispositivo, hasta su radio, hasta sus audífonos. Esperando que lo hayan pasado bonito, que hayan disfrutado. Acá la pasamos muy bien. Acá realmente la hemos pasado lindísimo. Despídase usted, mi amigo Alfred. Despídase, despídase. Usted está parte de la fiesta también.
2: Bueno, muchas gracias. Saludos para todos. Buenas noches. Mario, excelente. Nunca creí que fuera tan emocionante esto. Si no, hubiera pedido la tarde completa para haber venido temprano. Para toda la gente que nos escucha por su radio, la música es absolutamente una mezcla en vivo. Lo puedo ratificar, es increíble, nunca lo había visto desde hace millones de tiempo, no veía algo así. Entonces, bueno, para Mario y su esposa, muchísimas gracias. Para la emisora, ¿verdad? Y que nos visiten de nuevo y todos están invitados, ya les paso la ubicación para que se vengan. Muchísimas gracias y felicidades, Mario. Muchas gracias.
0: Despídase usted. Despídase, despídase.
3: Bueno, muchas gracias. Es un placer haberlos tenido a Mario y a su esposa en mi casa. Es un placer. El maestro de la música, la verdad, hoy se exhibió, o sea, nos deleitó toda una noche. Le agradecemos mucho la emisora. Gracias por existir esta emisora porque nos vuelve a nuestra juventud, niñez, adolescencia y aún seguimos disfrutando de estos éxitos que la verdad ahora ya no existen, ahora no hay artistas que hagan esta música, pero un DJ como Mario nos lo revive siempre y los hace eternos. Gracias.
0: Buena nota. ¿Usted qué? ¿Le da vergüenza? Bueno, entonces ya llegamos a la parte final. Voy con los últimos mensajitos para que no se me quede ninguno por acá. Mi amiga Doñana. ¿Qué pasó, Doñana?
4: Muchas gracias, Marito. Súper, súper bonito estuvo el programa hoy. Muchas gracias a usted y a los que lo invitaron a hacerlo ahí.
0: Muchas gracias, Doñana. Mi amiga, mi amigo Piti del taxi. Dice Carlitos, Marito, me uno al mensaje. Muchas gracias. Miuri también. Muchas gracias, Marito. Dice por acá. Marce, dice Marito, todos te queremos. Dice Ida, Marito, gracias. Y a su esposa y a compañía. Bueno, entonces ya ahora sí llegamos oficialmente a la parte final. Dígame, Germán. Ya. Bueno, entonces ahora sí. Llegamos a las 8:48 Costa Rica. Como siempre, agradeciéndole a todos por su sintonía, por permitirme acompañarlos en este rato. Y fue una edición diferente, una edición especial. Hoy era viernes y el viernes suena diferente. Si Dios me presta vida, yo regreso el próximo lunes a partir de las 4 de la tarde. Su amigo y servidor Mario Valverde, quien se despide, deseándoles una feliz noche, que la pasen bonito, que tengan un buen fin de semana. Muchísimas gracias por acompañarnos. Recuerden siempre, siempre agradecer por todas esas pequeñas, grandes cosas que la vida nos da. Siempre agradecer, siempre ser feliz. Y por supuesto, siempre pasarla bonito con buena música. Nos estamos escuchando pronto. Chao, chao, buenas noches.

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Hoy es fin de semana. Usted sabe que existe un nuevo mercado gastronómico. Tuve la oportunidad de estar ahí. 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Marinero, sí. Ay,

De verdad que cuando usted tiene ya algunos años de andar en esto, una sola canción lo remonta años atrás. Esto que acaba de terminar de Chayanne. A eso de las 2 de la madrugada, terminaba yo de poner este set más o menos, que yo lo llamaba el carnaval de medianoche. Ya cuando yo sentía la pista llena en plaza, les decía, ahora sí como a las 12:30, antitos de la 1 de la mañana, y ahora sí vamos a iniciar con varios ritmos, el que se baja de la pista, le pegamos un silbido, mira. Y ahí venía desde merengue, pasos dobles, Peret, venía esto de Chayanne, venía soca, rock, oiga, y cómo respondía la gente, era hora y resto. De hecho, luego de este set, yo tenía que programar algo romántico. Esta pista quedaba, o sea, quedaba vacía, porque todo el mundo quedaba cansadísimo, porque era aquello del hombre divertido, arriba, sí, seguimos, no, bueno. Entonces, era una bonita, fueron bonitas experiencias que hoy, gracias a Dios, puedo compartir con todos ustedes, ¿ok? Y que la puedo compartir musicalmente también, porque todo esto que yo les cuento, set de Plaza Disco Club, set de Leonardo Disco Club, set de todas las discotecas donde programé, del Disco Estudio 89, de música de Transeta, las recopilaciones que logré guardar, como por ejemplo la de Sonido Latino FM, como por ejemplo la recopilación que viene La Llave de Románticas en Español, oiga, eso los encuentro hacia la vuelta de la esquina. Yo tengo 42 años de andar en esto, que ahora pues lamentablemente usted oye la palabra DJ, pero hasta en el plato de la sopa le sale, pero yo lo que recuperé en aquellos años, lo que recopilé, vale la pena, créamelo. Y está disponible para usted, sí, en Llave Maya, 840.

0: y me trajo 1000 videos nuevos, pero de música vieja. Mira qué barbaridad. 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Y las llaves maya vienen acompañadas de calcomanías del logo de música de Transeta y una calcomanía del logo de Onda Brava Radio, cortesía de FP Calcas, allá donde don Franklin, de los bomberos de Santiago, de Puriscal, 200 metros al norte. 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

estos mixes. ¡Los puedes tener! 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

Gloria Sinfín. En los 80 surge el microchip, circuitos integrados, comienza la era de la informática y el primer teléfono móvil aparece. 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

Abracadabra es una canción de Steve Miller Band, que el 4 de septiembre de 1982 llegó al número 1 en el Hot 100 Billboard por 2 semanas. También llegó al número 1 por 1 semana en Costa Rica el 24 de octubre de 1982, utilizada en la película The Incredible Burt Wonderstone en 2013. La canción tiene el dudoso honor de poseer el récord de la mayor caída en la lista de la historia. En 1982, Abracadabra cayó 38 puestos, del 10 al 48 en 1 semana.

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Your Woman es una canción de la banda británica White Town, lanzada el 13 de enero de 1997 como el primer sencillo del álbum Woman in Technology. Alcanzó el número 1 en la lista del UK Single Chart. También encabezó las listas en España. Alcanzó el número 2 en Australia, el número 4 en Canadá, Dinamarca y Finlandia, y el número 23 en los Estados Unidos.

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por supuesto, solamente acá por Onda Brava Radio, el sonido retro de Costa Rica. En esta mañanita riquísima, riquísima, les damos, y le digo les damos, ya les digo por qué, la más cordial de las bienvenidas a esta nueva edición, con tres horitas cargadas de buen reguecito, de buena vibra, de buen matiz. Por supuesto que al mejor estilo del reggae, ese mismo, hoy exactamente a 7 días de nuestra fiesta retro allá el próximo 19 de septiembre en el barrio restaurante Bosques del Cielo, barbacoa de Puriscal, celebración de los 21 años de Onda Brava Radio y los 9 añotes del Reggae Classic.

0: saludábamos y que estábamos muy contentos de estar con ustedes, porque hoy no estoy solo. Hoy sí, las estrellas se alinearon y se dejó venir el DJ Mario Molina a acompañarme acá en el Reggae Classics. Así que ya ustedes saben cómo se pone la cosa cuando está Marito por acá. Y ahorita que le demos cafecito, se va a poner mejor todavía. Marito, diga buenos días, ahí salude a la people.
1: Hola, hola, saludos. Yo pensé que no había café.
0: ¿Me extraña?
1: Salud para todos los amigos y recordarles el próximo sábado.
0: Sabadito, 19.
1: No se lo pueden perder, no se lo pueden perder, no. Tienen que llegarse por allá. Vamos a ver, por allá vamos a tener show de acetatos. Vamos a ver si yo me puedo lanzar ahí.
0: Mándese con el cuidado y no sabe, ¿ah?
1: Sí, exacto. Y saludos para todos, esperando que la pasen muy bien esta mañana y a disfrutar de Reggae Classic. Aquí estamos jugando con los perros.
0: Ahí están mi fans club, Fiona y Pepe. Ese es el fans club, Galos. Ahí están, ¿verdad? Pepe es el fans dormilón, es Pepe. ¿A Fiona?
2: Donde dice fan, ¿cuál de
0: ahí? Ella sabe. Ella sabe que es la fan. Así que saludo, mis amigos, mis amigas. Qué bueno tenerlos por acá. Ya se empieza a mover de a una el 60-53-10-41. Voy a tirar unos 2-3 mensajitos primero, porque si no después esta vaina se alborota y sí, a tonto, ¿eh? Saludito para Crisanto Chávez Rodríguez, que nos manda ahí pensamiento muy lindo. Bonito día, que hoy sea un gran día lleno de bendiciones. Amén, amén, amén. Así es, eso es lo que les deseamos también siempre desde el Reggae Classics, todas las bendiciones del mundo y que este sea un día fenomenal. El saludo para mi amigo Luisito Murillo, ahí voy a ver el video que me está mandando, ya casi lo veo, Luisito. El saludo para usted, Manudo. Usted es Manudo, ¿ah? ¿Cómo estará ese Manudo? Por acá dice, vamos a ver, Elo, dice, Eddie. ¿Por qué está esa? Oiga, es que no habíamos empezado todavía, Elo. Ya empezamos, ya arrancamos. Y vea, arrancamos con la que a usted le gusta, Elo. ¿A qué manera? Estaba desesperado y no llegaba el Reggae Classics. Pues ya llegamos, Gabrielito, allá desde Texas. Vea, llegó con el pan. Llegó vuelto aceite. Muy buenos días, Gabo. Pura vida, mi hermano. ¿Qué le parece si no los hago esperar más? Y nos vamos de a una. Con la música, con las mezclas totalmente en vivo del DJ Mario Molina. Usted me dice, Marito, nada más. Y le zampamos, listo, a la cuenta de 3, 2, 1, Reggae Classics.
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Oiga, está tirando a matar, Marito, ¿ah? ¿Eh? Así, desde la entrada está tirando a matar, como me gusta eso, eso. Así me cuadra a mí. Y le invito a usted, mi amigo, mi amiga, al 6053-1041 para que nos diga si tiramos a matar desde el principio o la llevamos suavecito ahí primero. O si de una vez a matar las 3 horas. ¿Qué me dicen? ¿Cómo? Oiga, hay que aprovechar que ya le llegó el cafecito a Marito. Es como echarle gasolina de avión a Marito. Así que ya sabes, 6053-1041. Cuénteme. Si tiramos a matar de una o la llevamos al suave. ¿Qué me dice, ah? Aquí complacemos, puede ser el suavecito, el suavitel. Luego le mandamos el bombazo de a una. 6053-1041, ya vengo con los primeros mensajitos. Tiramos a matar de a una,

Un saludito para mi compa Arturo allá de, bueno, de Tabarcia, pero me dice, saludos mi hermano Eddie, hoy estamos cerquita, estoy acá, cerquita de usted en San Rafael de la Juela. Saludos a mis compañeros Katherine y Aleti. Saludos para todos ellos, está cerquita Arturo. Está lejos de la casa. Como dice un sello que pone

¿Qué me dice Manguito, Manguito, Manguito? Allá en la United, ¿eh? Nada más y nada menos. ¿Qué me dice Morado? ¿Todo bien? ¿Reportando sintonía, Manguito? Manguito, ahorita viene lo suyo, ¿eh? Lo suyo es la plena, papi. Así que ya casi viene lo suyo, papá. Saludos para vos, para Yesenia, para tu linda familia, mi hermano.

Saludito para mi compa Yoxan, allá desde la zona sur, que me dice Yoxan, ¿todo bien, papá? Dice, buenos días, Eddie, reportando sintonía desde PZ, ya listo para bombardear el barrio. Mándele, mándele sin miedo, papá. Y despertando a los vecinos. Dele sin miedo, pura vida.

0: Se lo dije que Marito está tirando a matar desde el inicio, ¿eh? Oye, que nadie le ha puesto por acá, que sí, que le demos a matar, pero bueno, ¿eh? Marito viene transformado hoy desde temprano. Saludito para Marvin, me dice Full Breteando, qué manera, un Gasparín más, dice. De Palmares, Ajula, dice. Vamos a ver, metí un videito por acá. Ahí está breteando con el ganado, ¿eh? Que es un caballito por ahí. ¿Qué manera, ¿eh? Oiga cómo suena ahí. Oiga cómo suena, papá, Onda Brava Radio. Y cómo suena el Reggae Classics, pura vida. Marvin, buena nota, mi hermano. Don Alfred, ¿qué me dijo Alfred? Bienvenido, mi hermanito.
1: Buenos días, Rastica.
0: Eso, Rastica.
1: Como siempre, ya full sintonía del mejor programa de reggae del mundo, Reggae Classics.
0: Eso, papá.
1: Hoy el Sobitel.
0: El Sobitel.
1: Matizadito aquí desde mi casita. Deseando que todos y cada uno de ustedes tengan un lindo sábado, que todo lo que tengan que realizar hoy esté lleno de éxitos. Rastica, mi hermano, si le queda chancecito por ahí, Let Them In de Shine Hit, pura vida, Rastica.
0: Buenísima, mi hermano, pura vida, Rastica, el Suavitel hoy sábado. Seguimos más, reguecito en el break.

0: de Costa Rica, las tres horitas más cargadas del reguetito en la mañanita del sábado. Dígalo, Dani, desde Cartago, reportando sintonía. ¿Qué me dijo Danito? Bienvenido, mi hermano.
1: Muy buenos días.
0: Eso,
1: a
0: papi.
1: Todos los oyentes de Onda Brava Radio y el programa Reggae Classic. Muy buenos días, Eddie. Placer enorme saludarlo, Eddie, en esta bella mañana de sábado.
0: Igualmente, mi hermano.
1: Como siempre, lo externo, sábado no es sábado sin Reggae Classic. Saludazo ahí para los maritos, para Angita, para toda la gente del chat de Onda Brava, y que ojalá que este programazo de hoy, como el de todos los sábados, sea de lo mejor de lo mejor. Así que full matizados en esta mañana.
0: Hágale, papá, sin miedo al éxito, Danito.

0: Tengo un mensaje de parte del DJ Mario para mi amigo Steven. Me copia, Steven, me copia. Dice Marito que si ya listó las arepitas para el 19 de septiembre, ¿eh? Para cambiar el menú, dice que ya no es pancito, que le lleve arepitas, dice. Bien cargaditas de azúcar para que se inyecte como hoy, ¿eh? 60, 53, 10, 41. Estamos en el Reggae Classics. Sabadito. No es sabadito sin el Reggae Classics.
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Oiga, Alfred, usted oyó lo que vienen por ahí, ¿sí? La agarró al vuelo, ¿sí, Alfred? Viene la suya, papi. Súbale volumen hoy que está suave, mi hermanito. El saludo para todos los que están hoy al suave. Tiramos a matar hoy. Súbale volumen, Alfred.

0: Hola, hola, mi amigo Eddie. Bendiciones. Feliz fin de semana para vos y para todos los oyentes de Onda Brava y Rec Classic. Aquí, como siempre, diciendo presente a tan excelente emisora y programación.
1: Eso, Angita.
0: Dándole gracias a Dios por un nuevo día y una nueva oportunidad de hacer mejor las cosas. Quisiera saludar a mis hijos Estefano y Caled y a mi esposito Cristian Peraza, que los amo muchísimo. En especial a mi esposito, que hoy estamos de aniversario.
1: ¡Wow!
0: En 20 años de estar juntos.
1: ¡Qué
0: en
1: bueno!
0: En las buenas, en las malas.
1: ¡Qué bueno!
0: En las subidas y en las bajadas.
1: Así es.
0: Pero siempre agarrados de la mano de Dios, diciéndole que lo amo mucho, que es una gran bendición para mi vida y que estoy y estaré eternamente agradecida con Dios de que lo haya puesto en mi camino.
1: ¡Amén, amén!
0: Que es un gran hombre, un gran padre, un gran ser humano. Y que no puedo pedirle más a la vida que nos conceda muchos años más juntos.
1: Así es.
0: Que tenga un buen día, que lo amo demasiado. Y que siempre nos mantengamos agarraditos de Dios.
1: Amén, así
0: saludos
1: es.
0: Saludos también para vos, para los maritos, para John, para los chiquillos del chat de Amigos de Onda Brava Sin Fronteras y el chat de Amigos de Onda Brava. Que todos estén muy bien, que Diosito siempre los bendiga y los provea todo lo que necesiten de donde menos piensen. Y como siempre, que viva Onda Brava y Rec Classic.
1: Eso, Angita, oiga, está de aniversario 20 añitos. Está parecido a Onda Brava Radio, ¿eh? Que Dios me los bendiga, Angita. Felicidades, que sean muchos, pero muchos años más. Y hoy con más razón le vamos a tirar un buen bombazo ahí de plena para que Angita se sienta todavía más contenta en su aniversario. Seguimos con

0: Mi querido Miguelito, Miguelito, Miguel Manuel el viajero. El hombre que no pertenece a ningún lugar, ¿va, Miguelito?
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0: Puerto Rico. Un alma libre, Miguelito. Qué buena nota. Dígalo, Miguelito, bienvenido, mi hermanito.
2: Pura vida, don Eddie.
0: Pura vida.
2: Dichosos los oídos que lo escuchamos a usted.
0: Gracias, mi hermano.
2: DJ Silencioso Mario Molina.
0: DJ Silencioso.
2: Despierto en este mediodía brasilero, después de tanta lluvia. Prendo Onda Brava Radio y ahí aparece el DJ Mario hablando. Increíble, arreglando para la fiesta. El fin de semana que viene, los 21 años de Onda Brava Radio.
0: Así es, mi hermanito.
2: Así que seguimos aquí en Reggae Classics. Hoy, en los 88 años de mi querido padre, si hubiera estado en este plano, estaríamos jugando al ajedrez, tomando el cafecito y escuchando Reggae Classics. Un gran abrazo para ambos. Y les pido aquel clásico que pido casi siempre, de John Holt. Pero lo dejo a su elección.
0: ¿Cuál gracias. Canción?
2: Un abrazo.
0: Gracias, Miguelito. Pura vida, mi hermanito. Y desde acá el saludo para tu padre. Sabemos que está en un mejor lugar, ¿verdad, Miguel? El abrazo para él. Y definitivamente no dudo que haya sido una gran persona. Si Miguelito es como es, uno saca ya más o menos.

Oye, esto se baila pegadito, ¿eh, Marito? O sea, en otras palabras, en el Repetition.

0: Seguro que no bailaron chantón más de uno por aquí, ¿ah?
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0: ¿Qué me dice Ricardo Jiménez? ¿Qué me dice Richard? Buen día, saludos para usted y Amarito. Un excelente fin de semana para todos los oyentes. Amarito está bailando y todo ya. Se descontrola esta caraja, dice Ricardo. Saludos desde Dominical, saludos Richard. Y en efecto se descontrola esta vaina. Como nos gusta a nosotros.
2: Para José, José.
0: José Sánchez.
2: No, José Sánchez no.
0: ¿Cuál otro?
2: Un amigo ahí, no me sé el apellido.
0: Ah, bueno. Parece José entonces.
2: José era de San Lorenzo, ahí, por el lado de San Joaquín.
0: Ah, ok.
2: Saludo ahí bien grande, me fiebre al reggae class.
0: Eso, José, compita del DJ Mario, ¿ah?
1: Sígalo moviendo.
0: Qué amistad, ¿ah?
1: Está enloqueciendo.
0: Matizado con el reggae class.

Y si usted es de los míos, que ya la cintura de ya casi que ni se ve, o sea, no se ve. No importa, pero ahí está la cintura. ¡Súbale volumen! Esta es la fiesta del fin de semana con el Reggae Classics. DJ Mario Molina en la mezcla, completamente en vivo. 7

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3: Oiga, arrebatado está, pero marito, ¿ah?
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3: Oiga, ya sacó a bailar un par de veces a Fiona. A una de mis fans club aquí y no le dio pelota. Está ruleada. Más tardito, le digo Fiona, ahorita estoy durmiendo.

pegando la cintura, la cadera con la cadera, y sintiendo el choque, ¿eh? Oye, si no tiene nadie, ahí hágale el choque con la escoba. Sé que está limpiando ahí la casa. Hágale, hágale. Hágale el choque con la escoba, con el palo piso. Pero hágale, eso es lo importante, ¿eh? Saludito para César Arroyo, pura vida, César. Qué bueno tenerte de regreso, papá. Aquí ya le pasé la información a Marito para que le suene el temita que quiere escuchar.

El saludito para Dani, Daniel Morado. ¿Qué me dice Dani? Ahí está en la bodega junto con Michael Rojas. Vueltos aceite los dos, ¿ah? Bien matizados. Saludos, mis compas. Bendiciones, ahí están en la Trabajation. Matizados con el Reggae Classics. Ahí le ponemos algo reventaparlante, Dani. No se preocupe, papá. Estamos a la orden para el desorden. Fin de semana con Onda Brava Radio y el Reggae Classics. Hágale, Marito. A matar hoy, a matar las tres horas. Así que ni siquiera le baje el volumen, oiga, pero ni para los anuncios, ¿ah? ¿Eh?

Pero nos han visto a Marito y a mí haciendo el movimiento del vientre, ¿ah? ¿Eh? Y tamaño vientre que tenemos. ¡Patri! Buenos días, mi estimada morada. ¡Viva esa prisa, dice! Ahí le puedo adivinar cuál es la que quieres escuchar, Patri. ¡Me lo jura! ¡Eso, Patri! A Patri hace el movimiento del vientre también. No la ha visto transformada.

0: Nicoya dice, ¡viva Guana! Eso, mi hermanito, que viva Guanacaste.
1: De una, chiquillos, de una. A matar. Excelente programa.
0: Ahí va transformado, mi hermanito, de camino para la casita. Hágale, José, hágale. No le baje, no le baje, no le baje.

0: arriba. Cosillas que pasan en vivo, ¿ah, Marito? Nadie se dio cuenta. Nadie se dio cuenta. 60-53-10-41, don Alexis Hernández. ¿Qué me dijo Alexis? Bienvenido, papá.
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0: Oiga, qué maneras.

Dice mi amigo Gabriel que qué bárbaro marito. Y además, ya, dígale, ya, diga. Oiga, oiga, Gabo. Oiga, dice. Dice Gabrielito que Marito lo tiene con una crisis de ansiedad, dice. Por tener una botella fría en la mano, dice. Y le pone eso.

tirando a matar hasta el último minuto, ¿eh? Y si se la sabe esta, cántela, cántela, cántela. El coro es muy fácil, ¿verdad? Cuidado con las crisis de ansiedad.

Saludito para Dani Etterly, dice por acá. Saludos para mi compa Coco. Que viva el Reggae Classics. Si me pueden complacer con Falahue, ahorita le buscamos el temita, mi hermano. Pura vida, buena nota. Evita. Otra de las fiebres del Reggae Classics. Hola Eddie, saludos, buenos días.

0: 60 53 10 41. Bien, aquí a quien apareció el gato de la bruja, mi querido César Peñaranda. Dígalo, dígalo, gato, dígalo, dígalo, mi hermanito.
1: Don Jonathan, mi hermano, anda por ahí, está el niño.
0: Mi hermanito Eddie Hernández, para servirle. Por ahí debe andar Jonathan, ahí monitoreando, pero por aquí no está

Por acá me pone Rolo, dice, ¿cuál suave? Ya empezamos así, no aflojemos, métale duro, Marito, dice. Saludos desde San Rafael de la Cuela, en el Brete, a puro power. Me siento en los días del cole, allá en los noventas, me crié en el Porvenir de Zampa, oiga, nada más y nada menos. El cual era como el Limón, dice. Qué bueno, ah. Era el Limón de San José, dice. Y cuando salía del cole, a

0: me dice Marvincito Mob, ya le llegué el suyo, ya le llegué el suyo. Dice que le cambia a Marito una ginebra por unos chicles radioactivos. Lleva eso, Marito, no lo suelta. Dígalo, Marvincito, dígalo, Marvin.
1: Hola, hola, muy buenos días, soy Marvin Mob de Coronado. Un gran saludo allá, el Carmen de Guadalupe, don Gordon Chinchilla, el sargento, a Rafa y Rafita en Mozotal, taller Zúñiga, los Pipis. Lo que es en Coronado, allí en Madrigal de la Fuerza Pública, Coronado,

Mañanita sin Monserrat de Coronado, Hugo la Bruja, el mecánico. Y se me pone ahí una buena pieza, puede ser ahí del Yellow Man. Escuchando siempre reggae clásico. Me alterna un six ahí con Ginebrita.

Oiga, llegó la panameña, panameña. Panameña, vida mía. Oiga, dice por acá Eduardo Vega Valverde, aniquínelos de a una. Saludos, dice.

0: ¿Qué me dijo, Chino? ¿Qué me dijo? ¿Qué me dijo?
1: Traemos. Esa es la balacera, mi compa. Está tirando muy fuerte. Vamos con todo.
0: Sin miedo.
1: Saludos, bendiciones. Saludos para mi amigo Daniel. Que soy Alba.
0: Pura vida, Dani. Buena nota. Sin miedo al éxito. Seguimos con más del...

Oye, hay una agrupación nacional que sacó una versión de esta canción, al menos del coro, más que todo. Y no era en reggae, la canción que sacaron. A ver qué me cuenta por aquí en el 6053-1041. ¿De quién era esa versioncilla? No era de reggae, agrupación nacional, allá en los 90. Que pegó un montón, ¿eh? Y era rica para bailar esa piecilla.

Saludos y bendiciones, mis estimados, en sintonía desde Ciudad Neily, camino a Paso Canoas. Mi amigo don Harry Montiel Díaz. Pura vida, Harry. Dios me lo acompaña ahí en la ruta. Gracias por estar en sintonía de Onda Brava Radio.

0: ¿Qué me dice JJ? Saludos a Eddie Marito, aquí reportando Full Sintonía. Feliz sábado, excelente programa. Saludos a David, un abrazo mi hermanazo. Igualmente a JJ. Recuerde que es el Reggae Classics. Oiga, hasta que me siento raro decirlo normal. 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Vamos con saluditos antes de irme con unos comerciales. Vamos a ver por acá. Dice saludos desde Punta Arenas, excelente programación. Dice Joxan desde Caldera, pura vida Joxan. Buena nota. ¿Cómo estará Caldera? ¿Estará calientico? ¿Estará? ¿Cómo estará el asunto por allá? Alfredo allá de Pollos Pura Vida. Dice Marito, un saludo para Diego, el famoso Calavera, dice, y Melisa, que está de cumpleaños. Eso, Meli, feliz cumpleaños a ti, feliz cumpleaños a Meli, feliz cumpleaños a ti. Oiga, qué locura, ya estoy hasta cantando cumpleaños yo. Pura vida, buena nota, don Steven Mata, ¿qué me dice Steven? Vamos a ver qué me dijo por acá, dígalo con alegría, Steven.
1: Saludos, gente de Onda Brava y Classy, bendiciones en este hermoso día. Hey, ahí lejos. Lo que vivió mi hija ayer en un concierto, bueno, parte de Tío K, icónico. Saludos a todos los chiquillos de los chats Onda Brava Sin Fronteras, amigos de Onda Brava, que la pasen muy bien. Bendiciones para todos y que viva el reggae.
0: Eso, mi hermanito.
1: Ay, y aparte de todo, saludos, DJ Pancito. Nos vemos de hoy en 8.
0: Si Dios lo permite, claro que sí, claro que yes.
1: Pura vida, copiado. Entonces vamos a cambiarle el menú. Aquí es como usted lo dice, pidiendo y dando.
0: Eso, tiro y pago.
1: Con mucho gusto, Marito. Vamos a hacerle arepitas para llevarles entonces.
2: Oiga, sí, buenas arepitas, ¿verdad? Con natilla, o aliñadas con queso, ¿sabes? Muy buenas.
0: También, las sí. Arepas, ¿no? Sí, eso sí. No se les echa como miel de abeja encima, ¿no?
2: No, esas son
0: los pancakes. Pero es que las arepas son los pancakes de los ticos, yo creo, ¿ah?
2: No, ahora unas arepitas con queso. Y ya un poquito de natilla ahí.
0: Oiga, cada vez le pide más, no le dé pelota porque cada vez le pide más, ¿verdad? No le dé cuerda, Marito, con la comida. Don Luisito Murillo, rumbo a Sarapiquí, ahí van a Muca, véalo. Ahí va una doncella de acero por My Tuner. Qué manera, mi hermanito. Buena nota, gracias, que Dios lo acompañe ahí. Rumbo a Sarapiquí, por acá me pone Irenita desde Escazú. Buenas. Espérense porque yo a Irenita siempre le contesto de la misma manera, ¿verdad? Todo bien, Irenita, pura vida. Hoy es día de pachita con limón. Oiga, Irene, oiga, pues se mandó sabroso. Hoy es día de pachita con limón, dice. Buen provecho. Flaquito allá de Florida. ¿Qué me dijo Flaquito?
3: Saludos, el flaco desde Florida. Bello día, por ahora, ahorita llueve más tarde y algo sabroso seguramente.
0: Sabrosamente.
3: Un saludo a todos, que la pasen muy bien, que tengan un excelente fin de semana. Don Eddie Hernández, don Mario Molina, haciendo mezclas a lo caballo, sabroso. Al cuerpo, tirando al cuerpo, pura vida, así pura es. Vida. Así un saludazo es. Especial a don Olman Salas, que ya lo había avisado anteriormente, hace un par de días anda celebrando su cumpleaños, número no sé cuál, pero yo creo que ya está tocando la puerta del 6-0, ¿verdad? Ya casi.
0: Sí. Qué bueno.
3: Pura vida, que disfrute allá en la playita, que la pase muy bien y salud, amor, trabajo. en este nuevo año que le empieza. Pura vida. Saludos, gente.
0: Gracias, Flaquito. Pura vida. Yo voy con unos comerciales. Ya casi regreso, así que no se me vayan, porque viene el Soca, Marito. Venimos con Soca. Ok, para sentirnos todavía más allá en el Caribe costarricense, venimos con un poquito más de Soca Time. Este es el Reggae Classics. Así que no se me vayan. Ya casi regreso.
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0: Ok, seguimos tirando a matar ahora con el Soca Time. ¿Qué me dijo Dani? ¿Qué me dijo? 60-53-10-41. Vamos a ver qué me puso Dani por acá. Dígalo, mi hermano.
1: ¿Qué me dice él hoy aquí con el teléfono de Daniel?
0: Ah, con razón.
1: Seguro vamos a ser chiquillos, va a quedar embarazado Daniel, lo más seguro, man. Mi hermano, ya usted sabe, yo siempre le pido cosas de otro nivel. Hoy en Reggae Classic, Hey Stop, de Skullman, versión full.
0: Ok.
2: Me dice Eddie.
0: Eso,
2: saludos, papi, aquí estamos, aquí.
0: Eso, papi.
2: Alistando la carga para la feria mañana.
0: Qué bueno.
2: Todos ahí en la feria San Rafael de Eddie, Eddie. Bendiciones. Saludos. Compras que me dijo algo bueno, Eddie.
0: Algo de chum, algo de chum.
2: Compras que hay con Mariflosh.
0: Oiga.
2: Hablando un.
0: Buena nota, mi hermanito. Saludo. Para Danito. Ahí están en la breteada, alistándose para mañana con el

Oiga, están matizando esto allá el pasado día de la persona negra y la cultura afrocostarricense con esta música. Ay, ay, ay. Mira qué sabor, ¿eh? Saludos para todos mis amigos del Caribe. Hermoso Caribe costarricense. Un poquito de musiquita ahí para que ellos maticen. Don Evan desde Miramar, buenos días, mil bendiciones para usted, mi hermano, y a todos en cabina, y para el grupo de amigos en el chat. Excelente programación, mil bendiciones, pura vida, Evan. Allá desde Miramar, Miramar, Miramar.

0: Saludito para don Olman Salas, que sigue celebrando el cumpleaños, ¿no, don Olman? Bueno, Cedi, aquí en playa de precumple. Oye, todavía no ha llegado el cumple, ¿ah? Saludos a mi querido amigo Flaco allá en Florida. Don Olman, que la pase tu anis, ¿ah? Que la pase bonito ahí con toda la people celebrando el precumple, ¿ah? Imagínese cuando llegue el cumple, ¿ah? Saludito para Brian allá a Roble Alto. Mi hermano, pura vida, saludos, Eddie. Hoy desde Sarapiquí, Puerto Viejo, en la trabajación. Saludos a mis compañeros Cejas y a Vallardo. Saludos, Brian. Cejas. Y el famoso Vallardo, ¿ah? Poniéndole bonito a la breteada con el Reggae Classics.
1: Fin de semana, 60, 53.

El saludito para mi amiga Liz de Liz Cakes. Oiga, vea, saludos, y aquí con mi consola, dice, poniéndole volumen, sonando bonito. Y vea qué manera el queque que está haciendo Liz. Queque morado por todo lado, ¿ah? ¡Qué manera, Liz! ¡Saludito! Bendiciones. Oye, ese queque, ah, Marito, vea qué manera el queque. Véalo, véalo, véalo, así rápidamente, Marito. Véalo ahí rápidamente, véalo. No, qué manera. Oiga, hasta queda lástima comerse queque. Está muy bonito, ¿no? Con el morso morado y todo. ¡Linda, Liz, linda!

Pura bien, hermanito. Va a pasarle aquí el dato a Marito, a ver si la tiene por ahí en la caleta. Y que me incluyan, dice en el chat de Onda Brava Radio Sin Fronteras. Va a pasarle el datito ahí a Gabriel para que me haga la vuelta.

0: ¿Qué me dice Carlitos Méndez? ¿Todo bien, mi hermanito? Dígalo con alegría, Carlitos. Bienvenido, papá. Bienvenido, bienvenido. Espérese, Carlitos. Espérese, Carlitos. Espérese, Carlitos. Ahora sí, Carlitos. Safi. Dedazo, dedazo. Dígalo, Carlitos.
1: ¿Qué me dice el Rastica? ¿Todo bien? Aquí todo bien, hermano. Tempranito. Y esperando el Rey Clásico. Para matizarnos toda la mañana. Pura vida, don Eddie, un abrazo.
0: Pura vida, Carlitos, buena nota, mi hermano. Matizado y medio. Dice que ese café de Marito tenía piquete, dice, lo duda. Lo duda, que tenía piquete ese café. Está vuelto queso crema, Marito, dice. Manuelito, Manuelito, allá desde Salvador. ¿Qué me dijo Manu?
2: Buenos días, Eddie.
0: Buenos días.
2: Y aquí reportando sintonía el taxista oficial de Onda Brava. Desde El Salvador para Costa Rica y todo Centroamérica y todo el mundo, porque escucha hasta que de Tailandia le dan saludos.
0: Así es.
2: Al otro lado del mundo. Bueno, pues un saludito ahí a todos los radioescuchas ahí, del taxista oficial de Onda Brava, Manuel Ángel Aguilar Munguía.
0: Casi nada,
2: ¿eh? Liberico de nacimiento, guanacasteco, gracias a él, y liberiano de corazón.
0: Ay, papá, ay, ay, ay. Eso, mi hermanito. La gente de ProSurf dice por acá, dice aquí desde Bocabarranca no hay olas, dice, entonces va agüita de tamarindo y buena música, dice, con la mejor Onda Brava, ¿eh? Y buen cambio ese. Aquí con el chino Maguito, dice, esperando las olas. Hola, Eddie, saludos para dice, Quindino, dice. Clundino es. Clundino para Maguito, los brasileños, aguacate, Campbell Mota, dice. Bien matizados con el reggae caraxis, qué bueno, ah. Dice Cundino, es que eso suena rarísimo ahí. Cundino, el saludo, Eddie, pura vida, buena nota para toda la gente de ProSurf, esperando las olas, escuchando buena musiquita. Por acá me pone André Mena de Los Santos, allá dice, bendiciones, excelente programa. Dígale a Marito que cuando vaya a Costa Rica lo voy a invitar a la zona de Los Santos, de donde se produce el mejor café del mundo, para que se drogue todo, dice. Oiga, para que se matice, para que se vuelva más loco. Dice que lleve la tornamesa para que se drogue con el buen yodo, ¿eh? Qué manera, mi hermanito, gracias. Julito dice, tire a matar de una vez, mi compa, póngase, ella se arrebata. Ya la pusimos, de Latin Flex, saludos para toda la people desde Barrio 25 de Julio, pura vida, Julito, buena nota. Voy con uno más, Ericito, el famoso Coco, dígalo, Coco.
3: Buenos días.
0: Buenos
3: feliz
0: días.
3: Sábado para todos.
0: Eso, papá.
3: A cachete
0: con Poppy, dijeron por ahí. Uno más por aquí, dice, son los mejores. Un saludo a Denis Vargas, conocido como Parafuso. Oiga, Parafuso, de parte de Antonio Ríos. Pura vida, mi hermanito, el famoso Parafuso, ¿ah?

0: Moto Coco, dígalo, Coco.
1: Buenos días, buenos días.
0: Buenos días.
1: Sábado para todos.
0: Eso, papá.
1: A cachete.
0: A cachete con Poppy, dijeron por ahí. Uno más por aquí, dice, son los mejores. Un saludo a Denis Vargas, conocido como Parafuso. Oiga, Parafuso, de parte de Antonio Ríos. Pura vida, mi hermanito, el famoso Parafuso, ¿ah?

Mino, Mino, Mino, Mino, Barrantes, reportando sintonía. Hola, Eddie, buen día y bendiciones. Amén, amén. Esperando el 19 para volver a vivir la fiesta retro en Puris. Y mándeme un saludo para, oiga la lista, para Varo, para Ronnie, la Mona, para Patri, para Carly, para Lu, oye, hoy con ritmo y toda, para Lu, para Víctor, para Suri, para Yanina, para Tato, para toda la tribu. Va el otro sábado, va a bailar, oiga, toda esa people va a llegarse. Qué bueno para conocer toda la tropa. 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

Mi amigo Juan Carlos, allá Club de Leones, ¿oyeron cómo tiene el equipo sonido? Dice, ¿cuándo van a venir a hacer el programa Marito y Eddie? Dígame, Juan Carlos, ¿dónde hay que ir para ponernos de acuerdo y ir a hacer el programa? Claro, con mucho gusto, usted nada más me dice. A la

Classics. Oiga, Marita, ¿quién es Hacharon, va? Dice mi amiga Cintia. Buenos días, Eddie. Saludos desde Paso Tepisque. Un saludo también a mi amiga Eva, a mis hijos Juan Pablo y Natalia, y a mis sobrinas Valeria y Alía. Dice, me quedó debiendo la vez pasada la de Maxi Priest, White World. El otro día, así que espero que hoy me la ponga. Dice, oiga, me regañaron. Óigame, ¿no? Ahorita que bajemos la nota, la ponemos, ¿va, Marito? Porque ahorita Marito está sudando y todo.

El saludo para mi hermanito Don Jimmy Madrigal. Llegó el sabor con ese gift que me manda. Vea qué sabor, Sin miedo al éxito, el compa. Bueno, ya, Jimito, nos vemos el 19, ¿va, Jimito?

poquito más ahí los cuatro fantásticos. 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

0: amigo, Marito se tomó ese café con piquete y esos chicles, está como el Pato Lucas.
1: Oiga, hasta que estás de tataretas ahí, hasta que estás tatareteando. Y sin chicles, ¿verdad? Yo guardo esa combinación de café y chicles. Hágale números, ¿sabes?

Saluditos ahí, el gato y la bruja, tranquilo, mi hermanito. No hay preculpabilidad, decían por ahí. Desde la casa, mi hermano. Oiga, se vino Houdini, dice Houdini.

Aquí se pone Evelyn, mi amiga, ya, desde Puriscal. Buenos días, chicos. Marito, no le afloje, dice. Siga reventando, siga, siga. Dice que le compre unos chicles radioactivos, Marito, dice. ¿De cuánto valen? Saludos, nos vemos el sábado, si Dios lo permite. Oye, usted se imagina, Evelyn, que no para a bailar toda la noche con unos chicles radioactivos. Oye, hay que montarla al carro bailando. Pura Evelyn, Evelyn, pura vida. Nos vemos, si Dios lo permite, el próximo sábado.

Oiga, mi amigo Ronita, ¿cómo tiene el asunto por allá en el taller? Óigalo, óigalo, óigalo, óigalo, óigalo. Óigalo, óigalo. ¡Ey! Es que anda el perrito por ahí todo, ¿a qué manera? Ahí tiene parlante sonando y dice que ahí le están dando cariño a la mamulona, semejante mamulona, mi hermanito. Pura vida, Ronita, bendiciones, mi hermano.

0: gracias, Eddie. Muchas gracias. Bendiciones para ustedes también.
1: Oiga, dice mi amiga Angita, dice, qué manera de programación. Estoy vuelta a Clover, dice. Si un segundo le intento bajar el volumen, no puedo, dice, porque cada pieza va aumentando la demencia, dice. También va para arriba, va para arriba, va para arriba el volumen, Angita.

Oiga, Marita, esa versión no me la conocía yo. Estas son las galletas misteriosas de Mario. Vanessa, desde la Liga, Liga, Liga, ¿cómo estás, Vane? ¿Todo bien? Hola, Eddie. ¿Me podrías complacer con I Get You, Babe, de UB40? Gracias, saludos y bendiciones. Pura vida, Vane. Ahorita que le bajemos el ritmo al asunto, ponemos la piecita. Buena nota, Vane.

Dice mi amigo Rigoberto Núñez allá de San Joaquín de Heredia. Oiga, vecino Marito, ¿ah? Rigoberto Núñez. Saludos, don Heredia, Mario. No hay que decirles qué poner, nada más déjese llevar, dice Rigoberto Núñez de San Joaquín. Que nos dejemos llevar, dice, nada más, que ponga lo que quiera, Marito. Vecino Marito ahí.

Ahí está mi amigo Alfe, correcto. Y de saludos para DJ Yodito. Ay, ay. Dice Alfe que el tema ahora era la pandilla, correcto. Fue la pandilla la que sacó ahí, sacúdete.

0: Gusto saludarte.
1: Hola.
0: Aquí Katia, la esposa del gato.
1: Eso,
0: escuchándolos aquí desde Heredia, siempre pegaditos a Onda Brava. A ver si me ponen un buen soca ahí, aprovechando que estamos limpiando la casa aquí, sudando la gota gorda. A ver si nos ponemos ahí a bailar con un buen soca. Gracias.
1: Pura vida, Katica. Qué placer, hace rato, Katica, que no me reportaba. Allá le matizamos el soca. Pura vida, Katica. Siga. No le baje volumen, ya pasó el soca, pero

0: Dígalo, mi hermanito Pacheco, bienvenido, mi hermano. Dígalo, dígalo, dígalo.
1: Buenos días, buenos días. Soy Pacheco de Miramar. Sí, okay. Y rumbo hacia la catedral, aquí por el lado Caldera. Soy sintonía, soy sintonía.
2: Bendiciones para todos.
1: Y entre de dos parlantes.
2: Sí, mi hermanito.
1: Gracias, bendiciones a todos por ahí.
0: Eso va, chicos, reviente, reviente parlantes. Lunes, compa.

0: Saludo para Jackie, dice buenos días, un gran saludo para mi esposo Ronnie, Taller Mecánica Navarro, de parte de la esposa Jacqueline. Manda un audio por aquí, Jackie, dígalo, Jackie, dígalo, Jackie.
1: Estoy escuchando a Marito, que está pidiendo arepas y tortillas.

0: tortillas alineadas o tortillas normales o arepita. Y cafecito chorreado.
1: Oye, ahora dice Marito, y más, ¿quién me va a llevar café si no va el Jackie? Dice.
2: Qué lástima, Jackie, que no va a ir, no es por el café. No, no, ahí me saluda Ronito. Muchas gracias, más bien.
1: Alguien que se ofrezca a llevarle cafecito a Marito allá, Puriscal. Va a quedar, oiga, como el recibo de la luz altísimo con Marito, ¿ah? Para que se baje las arepitas que le va a llevar Steven. Ahí poco a poco armamos el lunch.
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0: soy Karina. Saludos, saludos para todos los loquillos de Onda Brava Sin Fronteras. A todos los escuchas, un saludo grande. Un saludo grande también para mi esposo, un abrazo, un beso. Muy buen día para todos, feliz fin de semana, pórtense bien.
1: Saludazo ahí para mi amigo.

0: Ahí está Evita, vuelta aceite definitivamente con ese tema de Capleton. Luego saluditos, antes de irme con los comerciales. Vamos a ver a quién tengo por acá en el 6053-1041. Don Henry Méndez, ¿cómo está, Henrito? Buenos días, Eddie, feliz día y muchas bendiciones, pura vida. Igualmente, Henrito, bendiciones para vos también. Por ahí está. Ay, qué buen sticker este, Liz. Me lo voy a robar, ya me lo robé. Irenita, ya, descansó, guardes. Oye, Irenita, usted debería ir a la fiesta allá en Puriscal, Irenita. Para que vea lo que es bueno. Usted sabe cómo es la vara con Onda Brava Radio, Irenita. ¿Por qué no se llega allá, Puris? Lléguese, lléguese, Irenita. Allá la esperamos para que suelte los prohibidos por allá, Irenita. Josué, ¿qué me dice el famoso Pomacho, mi primazo? Dice, pura vida, primazo. Aquí estamos bien sintonizados a Onda Brava Radio, al Reggae Classics. Con mi hija Mariel, aquí está ayudando. Verá qué linda, ¿ah? De ella está ayudando ahí al papá, el mecánico. Qué bueno, saludos a Catide, a cabeza de teléfono. A Vaquita, cabeza de teléfono. A Vaquita, a Pedro de Leche, a la Azucarita. Dice a Locón Martínez, a los Pitbull, Macho Díaz y el DJ Eric. Dice a Saltatías, dice la Mantis, Trompachoresca y a Bolsa Rota. Oiga, qué manera, idea. A Rosito Cantones, Marito, están haciendo, ¿no? Qué bueno se ve eso. Y a la leña, probablemente, porque mi manito, el primazo, solo con leña. Ah, qué sabor. Por acá me pone, vamos a ver si me sale el nombre, dice José Mendoza Gómez. Vamos a ver qué me pone José por acá. 6053-1041.
1: Eddie, un saludo aquí, Eddie, de José, aquí de Pilarán.
0: Eso, José.
1: De puro centro aquí, la Areteada.
0: Puro centro.
1: Buen día, papi, buena música.
0: Buena nota, mi hermanito. Saludos para toda la people allá en Tila, Tila, Tila, Tila. Dice André Jimena de Los Santos. Oiga, hasta la dirección me mandó para que le caigamos. De qué manera, bien acompañado. De qué manera, André. Buena nota, mi hermanito. Ahí le llegamos algún día. Yo sé que sí. Allá la hacemos. Tony dice, péguese un gritillo guanacasteco, me dice Tony. Vamos a ver si me sale, ¿ah? ¿Eh? Ahí está. De qué manera, qué gritillo el mío. Saludos a mi suegra Norma y a la tía Leila, que viene con nosotros desde Guanacaste hasta Heredia. Que Diosito me los acompañe, Tony. Purísima vida, saludos para toda la people. Don Denis Miguel, buenas, buenas. Saludos para Daniela en supermercado La Violeta en Aguazarca. Saludos para ella y para toda la gente allá en La Violeta Supermercado. Don Gravy, desde los Estados Unidos, dice un saludo a la banda. Ve, ahí está toda la banda reunida. A Kelvin, a Charlie, a Snyder, a Gaby y este servidor, Gravy Astorga, desde Lincolnton, North Carolina. Purísima vida, buena nota, Gravy, a toda la people. Ahí me manda la foto, vea, donde están matizando con el Reggae Classics. Pura vida, gente, gracias por estar con nosotros. Mino, ahí está Mino Muerte Risa, ¿eh? Qué manera, ya nos vemos, va, Mino. Luisito, ¿qué me dice Luisito? Luisito es el que se va a llevar al DJ Cabo, así que le va a hacer el raya ya. Luisito, a Puriscal, mi hermano Eddie, si Dios permite, listos para el próximo sábado, para ir a Puriscal a pasarla bien. Dice, recordando nuestros tiempos de los años 80s y 90s. Aquí dice en la breteada, un saludo a Gata y Jefe, que estamos aquí entrándole a un pintico. Oiga, qué sabor, Luisito. Qué bueno, ah. Un abrazo a toda la gente de Onda Brava Radio. Pura vida, Luisito, mi hermano. Al abrazo. Bendiciones, Cintia. Ahí está Cintia bailando. Eso, Cintia. Pa, pa, pa. ¿A qué pasillo los de Chirillo? Ah, qué manera, Cintia. Dice Adolfo de Puriscal. Eso, don Eddie. Dice mi esposa que se tire unos clásicos. El Huracán Gilbert. Dice, dóblame la edad. Oiga, qué buena esa. Dóblame la edad, Marito. Qué buena. El Jamaiquino en Nueva York, más o menos, oiga, nos mandó todo un playlist, ¿ah? Conoce, la señora conoce. Dice, ya me la cuadró, dice que si no la complacen, no vamos a la fiesta retro, dice. Tranquilidad total. ¿Cómo no va a ir a la fiesta retro? Dios guarde, mi hermanito. Carlito, buenos días. Dice, para reportar sintonía desde Huacas, Santa Cruz, aquí trabajando en Vidrios La Costa. Saludos a los compañeros Coco y Miyagi, dice David, y a todos los que están sintonizando el programa. Pura vida, Carlitos. Buena nota. El saludo para todas las people por allá. Uno más. Don Hugo Ortiz. Hola, buenos días, don Eddie. Un placer. Hugo Ortiz, saludos desde Heredia. Dice TH375. Saludos ahí para toda la Fuerza Roja y todos los compas de Onda Brava Radio, en especial a Yapa, dice. Bendiciones, don Eddie, pura vida. Saludos para toda la Fuerza Roja que nos escucha en Heredia. Oiga, ya yo casi regreso, pero recuerde que este Reggae Classics llega gracias a nuestros buenos amigos de Autos Premium del Este. 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

0: Yo voy con unos comercialitos, ya casi regreso con un poquito más del matiz de este Reggae Classic de hoy sabadito, 12 de septiembre, así que ya casi regreso.
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Saludito para mi amigo don Jorge allá de Acueductos Alcantarillados. Dice, ahora sí, papi, un gran saludo a mi hija Daniela y a mi nieto Tiago, que están en casa conectados con ustedes, con la mejor. Bendiciones, que los amo mucho, dice, a él y a mi hija, y a mi nieto. Pura vida, Jorgito. Dice que no anda radio en el camión, pero anda un parlante ahí, miedo, dice. Con Full Music, escuchando Onda Brava Radio. Pura vida, Jorgito. Saludo para tu hija y para tu nietecito. Buena nota. Gracias por estar en sintonía de Onda Brava Radio.

0: ¿Qué me dijo Luis Alfonso? ¿Qué me dijo? 60-53-10-41.
1: ¿Qué dice, Eddie? ¿Qué dice? Saludazo ahí para People, aquí en Tila.
0: Eso.
1: Para Cabra, para Hop, para Máscara. Para Gigi, para Luis Carlos, Pecho, Coña, Julito, Toluco, para toda la banda, para Jairo, para toda la banda aquí en la Constru, en el estadio, aquí estamos.
0: Qué bueno.
1: Saludazo ahí para Fercho, que anda portando mal en San José.
0: Oiga.
1: Allá anda Fernando.
0: Oiga.
1: Saludazo,
0: Eso, papi.
1: Tíreme una chupiseñal,
0: Ahí le va la chupiseñal. Agárrese duro, papá, que ahí le va. 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Ahí le va otra, por si no le...

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2: Oiga, ¿sabe qué es lo bueno, Marito? Que ya con estas complacencias, al compa mío sí lo...

bueno. Mi amigo, buenos días. Salúdeme a Yamaira, que sabe cumpleaños hoy. Eso, Yamairita. ¡Feliz cumpleaños! Que Dios me la bendiga abundantemente, Yamaira. Fiel oyente del Reggae Classics. Pura vida, Grevisito. Yamairita, bendiciones. En este día especial, ¿ah? ¿Eh? ¿Qué chini ahora, Yamairita? ¿Qué chini?

Por acá me pone Eve en el 60-53-10-41. Dice, estoy de acuerdo con ese amigo que dice que se dejen llevar. Es tanta música buena la que ponen que para qué pedir nada, dice. Aquí estamos disfrutando, ahí está con el gatico y todo. ¡Qué manera! ¡Pura vida, Eve! ¡Buena nota! ¡Gracias!

0: ¿Qué me digo, Harold? Harold, Harold, mi amigo Harold Jiménez. Dígalo, Harold, bienvenido, mi hermanito.
1: Buenas tardes, mi hermanito, que Dios me lo bendiga y Dios me lo proteja. Saludos desde Alajuela.
0: Eso, Jarito.
1: Te saluda el oyente Harold Jiménez Herrera, en la hora en taxi con la 434. Bendiciones a todos en carreteras.
0: Eso, Harold, 434, Fuerza Roja. Saludos, mi hermanito, gracias por estar en sintonía con el

¿Ustedes qué dijeron? Que Marito iba a cerrar así, suavecito, con cariño, ¿no? Va cerrando violento, ¿ah? Por eso que les cuadra a muchos, incluyéndome. Un poquito de pitch. Reggae pitch. Que no pasa de moda.

0: internet.
1: Oye, apareció David allá de Aguasarcas. Nada más me puso boom. Él reventó la vaina allá en Aguasarcas. Saludos, David. A Patri, Chinchiná, a Patri.

0: ahí para todos los radio escucha de Onda Brava. Un saludito ahí para mi cuñado Michael, que está hoy de manteles largos. Está cumpliendo años, un saludo ahí en full sintonía de Onda Brava. Y aquí esperando hoy en 8. Esa mega fiesta en Juliscal.
1: Eso, mi amigo Enrique Marín, allá nos vemos.

Oiga, saludos para Piti, Taxi Heredia, otro de la Fuerza Roja que nos acompaña y va matizado en la nave. Placa TH377.

Oiga, mi amigo Jorge, ya no escuchó el mensaje, yo creo, Jorgito, porque sí lo mandamos, pero aquí va de nuevo, ¿eh? Saludos a Marito y mil bendiciones por ese gran carisma con la gente, que estamos en todas con esa full emisora. Saludos a mi hija Daniela, que está en San José con mi nieto Tiago. Los amo, yo aquí en Iberia, en la unidad 2189. Saludos, Tiago. Saludos, Danielita, de parte de Jorgito. Ahora sí, Jorgito, en todas.

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1: Oye, ahí me manda el video, Marce, están vueltos aceite allá en la choza. Está el perrito, está bailando, pura.

0: dígalo, Guzzi, dígalo, Guzzi, dígalo, Guzzi. ¿Qué me dijo mi hermano?
1: ¿Qué me dice mi amigo Chopper?
0: Eso, papá.
1: Chopper, hey, de parte de Guzzi. Oiga, qué buena está esa music hoy. Saludos a Cali. Allá, Salichal, Santana, usted sabe cómo es.
0: Eso,
1: pura vida.
0: Buena nota.
1: Como siempre.
0: Buena nota, mi hermanito, pura vida.

0: Oye, Marito, me pone eso cerrando, ¿ah? Oye, va a quedar la gente subiéndose por las paredes. Ya casi en el cierre de este Reggae Classics. Por acá tengo saludito, no me pone, al menos no lo tengo registrado por acá. Vamos a ver qué me dice en el mensaje. Ahí está el rótulo, vea, vea, vea. Espera ese rótulo, estoy viéndolo aquí. Bosque del Cielo, está afuera ahí, pasó por afuera, donde va a ser nuestra fiesta retro. Vamos a ver qué me dice, dígalo, dígalo, dígalo.
1: Eddie, Eddie, salud, salud. Vea lo que le estoy mandando ahí, papi. Nos vemos de hoy en ocho.
0: Eso, si papá. Excelente,
1: mi hermano. Salud desde Puris.
0: Eso, papá, pura vida, mi hermanito. Buena nota.

0: Oiga, don Jaro Jiménez, ¿ves? Ese es el pura vida de nosotros los ticos, dice. Una imperialucha por ahí. Qué buena cerveza, águila, mi hermanito. Qué sabrosera, musulmán. Vámonos despidiendo, musulmán. Dígalo, dígalo.
1: Felicito, está volando la casa por la ventana. Solo calidad. Saludos del musulmán para todos.
0: Me extraña, mi hermano, me extraña. Oiga, cómo va el musulmán matizado y medio, ah. Saludos para mi hermano, don Tomás Bado. ¿Qué me dice, Tomás? ¿Todo bien? Por aquí dice Luis Alfonso. ¿Qué me puso Luis Alfonso?
2: Ey, me faltó saludar al patrón.

0: Benito, dígalo.
1: ¡Dele duro! ¡Dele duro!
0: Linda, Gabo, Jorge, pura vida, mi hermanito. Ahí estamos para servirle.
2: Papi, una nota. Tú sabes, mi hermanito, bendiciones.
0: Oiga, dice Rogelio, que es conocedor allá desde Panamá, que la canción de la abejita bailando, dice. ¿Cuál será? Steven, dice, y se fue la mañana, sí, qué duro, ¿verdad? Pura vida, buena nota, mi hermano Steven. Vamos con el último, Afed. Chao, mi hermanito, a ver qué me dice. Oiga, qué buena foto, qué buenos jocotes, ¿ah? Qué sabrosera.
3: Calidad de rastica, como siempre, buena nota, excelente programa.
0: Oiga, Marito, lo logramos, Marito. Este WhatsApp, una revolcadita más de sábado. Venga, para que se despida, Marito, porque ya nos van a bajar el break a nosotros. Recuerde que viene lo más tarde, fin de semana, con el señor Jonathan López, para que lo matice, lo disfrute y siga inyectado con los mejores clásicos de Onda Brava Radio. Marito no quiere soltar el control. Dice que no quiere. Que se niega.

0: Ahora sí, ya lo hice que soltar el control porque está demasiado y que está pero vuelto loco, Marito. Nos vamos, Marito, nos vamos.
1: Ya no quiere despedirse.
0: No quiere ni despedirse, mae. Sí, mae. Pues no queda de otra.
1: Oiga, no escuché nada. Está tan matizado ahí, no está buscando música más bien. Iba a seguir la fiesta por acá.
0: Ya no le creo,
1: ey, no quiere seguir. Ya viene Jonathan con lo más dando el fin de semana. Recordarles que el próximo sábado vamos a estar allá en
0: Puriscal, Puriscal. Del cielo.
1: Eso no me lo sé. Salud para todos. Y para Steven, recuerden, cafecito, nada de leche, ¿verdad? Cafecito negro. Solo, negro, no muy fuerte. Unas arepitas, porque la vez pasada el pan estuvo buenísimo.
0: Buenísimo.
1: Arepita, no importa, hay un poquito de natilla. Saludos para todos. Feliz fin de semana y ojalá que disfruten lo más grande del fin de semana con Onda Brava Radio.
0: Oiga, hasta Blantín vino y Marito, algo le pasó. Lo bueno es que vamos para un evento y ya va bien inyectado, va. Yo me voy despidiendo, gente. Gracias por estar con nosotros un sábado más en el Reggae Classics. Recuerde, no deje pasar un solo día de su vida sin ser de bendición para alguien más. Eso es lo que nos hace verdaderamente valiosos. Chao, gente. Feliz fin de semana. Nos escuchamos el lunes en Tarde de Clásicos.
1: Y para Rogelio, felicidades ahí, para Rogelio. Muchas gracias.
0: Chao, gente. Esto fue el Reggae Classics. Bye, bye.

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Hola, hola, ¿qué tal amigos? ¿Cómo están? Un placer saludarlos. Buenas tardes, buenas vibras, bienvenidos a Rock 1041. Su servidor Wilder González los saluda y como siempre con toda la buena vibra, con toda la actitud, así como con esta pieza que iniciábamos de los grandotes de Led Zeppelin. Esto era Heartbreaker acá en los 104.1 de su FM. O si nos escuchas a través de MyTuner, recuerda, nos escuchas mejor. Así que buenas vibras, mi gente. El programita de hoy, como ustedes saben, hoy queremos rock. Hoy vamos a rockear, hoy vamos a despelucarnos un poquito. Y ustedes saben, siempre les traigo sorpresas. Así que ya saben, 8946-0309. Y sin más preámbulo, sigamos, porque lo que viene, esto es Black Knight, esto es Deep Purple, acá en Rock 1041.

Bueno, no podía faltar, por supuesto, Gary Glitter acá en el repertorio. Y bueno, ya sabes, escríbame el 894-60309, porque yo me los imaginé a todos ustedes ahí bien atizados. Y ojo, que estamos empezando apenas. Pero usted sabe una cosa, mi gente, ¿sabe qué hay de hoy en 8? ¿Ah? Y si no sabe, se lo recuerdo, de hoy en 8, apúntelo. 19 de septiembre en el bar restaurante Bosques del Cielo, esto es en Barbacoa de Puriscal, no se lo pierda, la mejor fiesta retro celebrando los 21 años de Onda Brava Radio y además los 9 años de Reggae Classics con nuestro compa Eddie. Así que mi hermano, apunte la fecha porque aquí los quiero ver a todos rockeando conmigo, porque yo quiero ver a ver cuántos se van a apuntar conmigo ahí al boogie y a la movida de greña, porque ahí de todo va a haber. Así que espero que sí. Y vamos a seguir rockeando acá en Rock 1041. Esto que viene, el señor, el amo de las tinieblas, así lo llamaron. Esto es Ozzy Osbourne, esto es Crazy Train, acá en Rock 1041.

Terminábamos de escuchar Heavens and Hell, Black Sabbath. En esa época en la cual Ozzy se había separado de Black Sabbath, llega este semejante boss, una persona que en el rock y en el metal es súper respetable, lo que fue Ronnie James Dio, y nos dejó este semejante himno. Este servidor, yo me acuerdo que tenía como 20 años, una vaina así, y este huevón cuando vino a hacer ese chivazo allá en el 2006, wow, impresionante, Ronnie James Dio. Y esto es Rock 1041, así que arriba esos puños, mi gente, prepárense porque lo que viene está, pero así, es algo impresionante, ¿ah? Vamos a estar ahí con toda la buena vibra. Vaya matizándose sabroso, porque lo que viene, nada más y nada menos, es la gente de Billy Squire con The Stroke. Ahí para que usted matice riquísimo. Esto es Rock 1041.

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Terminamos de escuchar Necrópolis, nada más y nada menos la bandota de Manila Road, una bandota que bueno, nos deja este gran legado. Estaban desde el año 83, literalmente, ya que está de moda estar así con la vaina de los años 80s. Ojalá todos escucharan esta nota, que escucharan esa buena música. Y aquí en Rock 1041 soy yo quien está para matizar, está para complacerlos a todos ustedes. No sin antes quiero darle un agradecimiento así, de todo corazón, a una persona que tenemos años de amistad. Gracias a esta persona, yo estoy aquí en Onda Brava. Gracias a esta persona, conocí Onda Brava, como lo es Héctor Vargas Jiménez, más conocido como el Moraviano, aquí en toda la familia de Onda Brava. Y mi hermano, gracias, porque vos sos una persona impresionante. Y aún así, trajiste nada más y nada menos que a Luisito. A Luisito Arias. Así que, mi hermano, esta pieza, vos sos un conocedor, así como yo y como muchos rockeros que estamos acá, de lo que es la nota del heavy metal underground en Rock 1041. Y no quiero que ustedes se queden ahí. ¿Por qué? Quiero que sigan matizando, porque viene nada más y nada menos Quiet Riot con esta piezota Metal Health. Así que despelúquese, porque estamos en Rock

Escuchábamos Agents of Steel y esa de esta bandota del año de 1985, Agents of Steel, algo así, bien tuanis, bien poderoso, para que todos aquí estemos bien empoderados en Rock 1041. Y mi gente, voy a dejarlos con una piecita que me traje bajo la manga, un poquito de Doom Metal, con unas mezclas ahí interesantes para que usted matice bien sabroso. Esto es City Tungle con John the Legend, acá en Rock 1041.

Bueno, mis amigos, terminamos de escuchar este éxito noventero de Lenny Kravitz acá en Rock 1041. Yo creo que hay más de uno ahí tuvo algún bello recuerdo con esta pieza. Pero bueno, mi gente, yo me tengo que ir despidiendo, no sin antes agradecerle a todos ustedes la sintonía acá en la onda más brava. Recuerde, arriba sus puños, que viva siempre el rock. Y los voy a dejar nada más y nada menos con una bandota que nos visita en octubre. Ya casi estará por acá esa bandota. Alguien por ahí va a estar muy contento y yo creo que todos vamos a estar ahí bien rockeros. Ahí escuché el comentario que querían escuchar esta pieza. Pues con mucho gusto los dejo con el fantasma de la ópera, The Phantom of the Opera. Esto es Iron Maiden, acá en Rock 1041. Que pasen una excelente tarde. Nos escuchamos la próxima semana. Hay fiesta retro, así que en todas venimos con algo bien tuanis para todos ustedes. Que la pasen súper bien. Continúe aquí en la sintonía de la onda más brava. Ya viene Hot Mix, luego viene Checo Araya con todo el rock y el pop en español en otro prisma. Así que buenas vibras, mi gente, que la pasen súper bien.

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Y esta efeméride es para este lunes, pero puede entrar dentro de esta semana. Rayleigh Barba, el cantante mexicano, ex vocalista de Elefante, lanzó el título llamado En la Luna, el álbum debut como solista cuando él se separa de Elefante. Amor del Bueno, Desde que llegaste, y esta que se llama La Descarada, que es por supuesto la canción principal de la telenovela, que se llama así, La Descarada, que produjo y que hizo Televisa, que protagonizaron Bárbara Mori, Sebastián Rulli y Eduardo Santamarina. Es Rayleigh Barba sonando en otro prisma en este especial que hemos denominado, como cada sábado normalmente lo estamos haciendo, las efemérides. Así es que gracias por estar con nosotros, por continuar escuchando En Otro Prisma y Onda Brava, el sonido retro de Costa Rica. 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El 10 de septiembre nació José Montserrat Feliciano García, voy a decir Montserrat porque no sé si se pronuncia así o Montserrat, me disculpan. Nació en Lares, Puerto Rico, un superartista, cantautor, musicazo, una guitarra maravillosa que tiene el señor, o que toca el señor José Feliciano. Vamos a escuchar a Franco, que es un mexicano que tuvo... José Feliciano nació en 1945, o sea, está cumpliendo 81 años. Y en el año 1990, Feliciano se une a Franco. Franco no es Franco de Vita, es Franco, es otro cantautor que pegó esta canción que se llama Nena y pegó Toda la Vida, que existía la polémica de que algunos decían, pero ¿cómo? Toda la Vida no es de Manuel. Y otros decían, no, es de Franco. Y es que los dos la sacaron y pues con muy poco tiempo de diferencia. Entonces como que las dos versiones salieron casi en el mismo momento. Vamos a escuchar esta canción en la que José Feliciano interpreta guitarra y suena delicioso. Ustedes oyen unas guitarras ahí que son tocadas por don José Feliciano. Franco y José Feliciano, En Otro Prisma.

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1: Cielo, es el señor Benny Ibarra. Benny nació el 8 de septiembre de 1970. Está cumpliendo 56 años. Bueno, cumplió 56 años en estos días. Benny Ibarra, un ex timbiriche muy reconocido y también solista de mexicano bastante conocido. Estamos llegando al final de En Otro Prisma, versión efemérides, versión sábado. Un placer haberlos acompañado. Regresamos el lunes, o regreso yo el lunes, Checo Araya, con más de En Otro Prisma. Mañana se llevará a cabo aquí en San José, en el Melico Salazar, un concierto que se llama Íconos del Rock, música tica, música costarricense. Cadejo, bueno, con Mechas, va a estar presente, y Suite Doble, Marta Fonseca y Bernal van a estar presentes. No los grupos, pero sí los intérpretes. Se vendió todo, según dice la organización, y además va a estar Pato Barraza, va a estar Felipe Solís y Juan Diego Villegas de Tango India, y va a estar Luis Arenas, Lucho Calavera del Parque. Nos vamos con Cadejo, Sola y Suite Doble, Profanar. Hasta luego, gracias.

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